0: Medios oficiales. Tras un recalentamiento de las tensiones bélicas entre Irán y los Estados Unidos, apareció este mensaje violento en Teherán, según se mostró en redes sociales. Los iraníes más radicalizados prometen venganza contra el presidente de los Estados Unidos, Donald Trump, a partir del asesinato del ayatolá Ali Jamenei. Incluso el nuevo líder supremo, Mojtaba Jamenei, pronunció un discurso violento el sábado pasado que hasta tuvo repercusión en palabras de Trump.
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1: Como sucedió la semana pasada, la mesa política del Gobierno Nacional mantuvo una nueva reunión de trabajo durante más de 2 horas y en esta oportunidad el foco estuvo colocado en temas de la gestión de las próximas semanas, además del repaso de la agenda legislativa como sucede en cada encuentro. De acuerdo a lo que precisaron fuentes oficiales, los integrantes que se vieron las caras en el despacho del jefe de gabinete, Diego Santilli, analizaron implementar una coordinación por posibles efectos de El Niño. En ese ámbito, se informó que durante la primera semana de agosto, la Secretaría General de la Presidencia, la Jefatura de Gabinete y el Ministerio de Seguridad participarán de una reunión coordinada por el AFE en la provincia del Chaco, junto a autoridades del NEA para abordar los posibles efectos climáticos asociados a dicho fenómeno. Luego, el órgano se dedicó a repasar los proyectos que impulsa el Poder Ejecutivo y que todavía no lograron sanción en el Congreso. Uno de ellos es la Ley de Inviolabilidad de la Propiedad Privada, el cual todavía debe contar con el visto bueno del Senado. En ese sentido, se repasó las conversaciones con los integrantes de la Cámara Alta de cara al debate parlamentario previsto para el próximo jueves.
0: Internacionales.
1: El bloqueo naval de Estados Unidos a los buques que entran y salen de los puertos iraníes entró en vigor el martes por la tarde, tal y como había adelantado el Comando Central estadounidense. El bloqueo se reanuda un día después de que el presidente Donald Trump dijera que volvería a imponerse y que Estados Unidos actuaría como el guardián del Estrecho de Hormuz. CENTCOM ratificó el plazo de las 4 p.m. hora del este de Estados Unidos en una publicación en X en la que señaló que las fuerzas estadounidenses estaban llevando a cabo nuevos ataques contra capacidades iraníes en torno al estrecho. Los ataques se producen mientras las fuerzas estadounidenses se preparan para reanudar el bloque naval contra los puertos y zonas costeras de Irán, señaló la publicación de CENTCOM.
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2: Luego de que la Cámara Federal de Casación aceptó tratar una apelación de Luciano Pantano y de su madre Ana Lucía Conte, la justicia decidió volver a analizar qué juez deberá investigar la compra de la mansión de Pilar. La citada vivienda se le atribuye a Pablo Tobillino, el tesorero de la Asociación del Fútbol Argentino, y trascendió que el expediente ya pasó por 4 magistrados. Pantano y Conte, quienes figuran formalmente como dueños de la propiedad, pero se sospecha que son testaferros de Tobillino, pidieron la apelación debido a que objetan que la causa la investigue la justicia en lo penal económico donde se encuentra actualmente. Por esa razón, el tribunal dispuso que se lleve a cabo una audiencia el próximo 12 de agosto a las 11, durante la cual se escuchará la postura de la defensa de Pantano y Conte y del fiscal general de casación Mario Villar.
1: Deportes.
2: Folarin Balogun confesó que la decisión de FIFA de dejar en suspenso su sanción por la tarjeta roja le terminó jugando en contra a la selección de Estados Unidos durante el Mundial. El delantero había sido expulsado el 1 de julio en el triunfo estadounidense por 2-0 ante Bosnia y Herzegovina, una roja que en principio implicaba una fecha automática de suspensión, pero FIFA resolvió suspender la sanción por un periodo probatorio de 1 año y lo habilitó para jugar los octavos de final ante Bélgica. Mi reacción inicial fue de felicidad por volver a estar en el equipo, pero cuando empecé a reflexionar supe que iba a generar mucha controversia, dijo. La situación se convirtió en uno de los grandes temas del torneo, ya que la revisión de la sanción llegó después de que el presidente Donald Trump pidiera públicamente a Gianni Infantino que el caso fuera revisado. De esa manera, FIFA citó el artículo 27 de su código disciplinario para justificar la medida.
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0: Gracias, amigos. Gracias.
1: Gracias.
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7: Cada uno ve y escucha lo que quiere. Y al hacerlo decide que allí existe algo.
8: Algo que de una manera u otra aceptamos.
7: Aceptamos. Es así
8: como se genera nuestra propia realidad. Y en ella, quizás percibimos las cosas de otro modo.
7: Con otros colores.
8: Con otros sonidos. 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
7: tiene y vive su propio mundo. 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
7: Pero traduce
8: un mensaje distinto.
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0: ¿Qué?
1: Sí. Tres letras. Mira, el conejo me envió una jodienda ahí para que tirara. Ahora están en el estudio esperando a prender la mierda esa. Vámonos para el carajo. Los G4, cabrón.

0: Ya mismo me retiro, no sé cuándo. Lo escupo como Triple H entrando. 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

0: ¡Los Nocheros, señores! ¡Dale!
1: ¡Felicidades a los Deca!
2: ¡Parale, Varela!
0: Gracias, muchachada. Por muchísimos años más, muchachos.
1: ¡Que sigue el baile!
0: ¡Chaucito!
1: ¡Arriba!
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15: 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Directamente de Colombia, con ustedes, su servidor Jason Jiménez y su parcero, Maluma, baby.

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Yo quiero escuchar a todo este Movistar Arena diciendo con todo el sentimiento: que nadie sepa. ¡Sí, señores! ¿Lo cerramos?

0: La Sole, señoras y señores. 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

0: Despacio. 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
1: Miran.
0: Miran. 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
1: Miran.
0: Están todos perdidos.
1: Quietos.
0: Quietos.
1: Quietos.
0: Autos inmóviles y aviones suspendidos en el cielo.
1: Quietos.
0: Despacio.
1: Conecta.
0: Despacio.
1: Despacio.
0: Lentamente.
1: Lentamente. Despacio.
0: Y lentamente, cada uno se conecta.
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0: Se conecta.
1: Se conecta.
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2: La inflación de junio fue del 1,9% según el INDEC. De esta manera, el índice de precios al consumidor acumuló un alza del 33,5% en 12 meses y marcó una nueva desaceleración en la dinámica de la suba del costo de vida. Este, a su vez, fue el valor más bajo en 10 meses cuando cerró con el mismo número en agosto del año 2025. La última vez que la tasa inflacionaria registró un alza fue en marzo de este año, tras haber alcanzado un valor de 3,4%. En los meses venideros, la tendencia se consolidó a la baja y alcanza el tercer mes consecutivo con una desaceleración. Abril, 2,6%, mayo, 2,1% y junio, 1,9%. El IPC núcleo, que descuenta los factores de estacionalidad y los precios regulados, tuvo una variación de 1,6% y alcanzó el menor valor desde julio de 2025.
1: Deportes.
2: Argentina se enfrenta a Inglaterra este miércoles a partir de las 4 de la tarde. Habló Lionel Scaloni, director técnico de la selección argentina, al ser consultado sobre el contexto del partido entre Argentina e Inglaterra, y dijo que la realidad es que es un partido de fútbol.
3: La realidad es que es un partido de fútbol. Yo no puedo mezclar las cosas, sobre todo por respeto a lo que pasó hace tantos años. Fue una época de nuestra historia muy triste y que nosotros no podemos hacer mucho. Esa es la realidad. Y es un partido de fútbol, no hay otra. Entonces, mezclarlo sería una locura. En esta época en la que vivimos, en la que la gente están pasando cosas en otro lado del mundo y criticamos que haya guerra, y yo me voy a poner a decir que más que un partido de fútbol, me parece una locura. Ahora, que recordamos a esa gente, sin duda. Pero es un partido de fútbol. No nos tenemos que confundir. En la época que vivimos, creo que es justo. Ahora, que nosotros, como argentinos, tengamos memoria a esa gente que fue ahí, que sobre todo a la gente que ha perdido a sus seres queridos y todo eso, eso es lógico. Pero no mezclemos las cosas, por favor. ¿Qué culpa tienen los jugadores? ¿Qué culpa tiene la gente de ahora? Eso fue hace una época atrás, muy triste, imagino que para todos, y que la recordamos lógicamente, pero estamos equivocados si mezclamos las cosas. Esto es fútbol, de verdad, por favor.
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1: Escuela Técnica de Diamante fabrica dispositivos para personas con discapacidad. Estudiantes y docentes de la Escuela Técnica de Diamante llevan adelante un proyecto solidario para fabricar dispositivos de apoyo destinados a personas con discapacidad. Los elementos son diseñados y construidos en el establecimiento, adaptados a cada necesidad. La iniciativa combina innovación, compromiso social y formación práctica, fortaleciendo el vínculo con la comunidad y promoviendo inclusión y autonomía.
0: Provinciales.
1: Colón. Detuvieron a un hombre por intentar robar cables. En Colón, un hombre fue detenido tras ser sorprendido intentando sustraer cables del tendido público. La rápida intervención policial frustró el hecho y permitió recuperar los elementos. El sospechoso quedó a disposición de la justicia. Las autoridades recordaron que este tipo de robos afecta a servicios esenciales y confirmaron que continúan los operativos preventivos en distintas localidades entrerrianas.
0: Nacionales.
1: La inflación de junio perforó el piso del 2%. El INDEC informó que la inflación de junio fue del 1,9%, el registro más bajo en 10 meses y la primera vez en ese periodo que se ubica debajo del 2%. Con este resultado, la inflación acumulada en el primer semestre alcanzó el 16,8% y la interanual el 33,5%. El gobierno destacó la desaceleración, mientras analistas advierten que la evolución dependerá del tipo de cambio, la actividad económica y las próximas medidas monetarias.
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1: Luego de que la Cámara Federal de Casación aceptó tratar una apelación de Luciano Pantano y de su madre Ana Lucía Conte, la justicia decidió volver a analizar qué juez deberá investigar la compra de la mansión de Pilar. La citada vivienda se le atribuye a Pablo Tobicino, el tesorero de la Asociación del Fútbol Argentino, y trascendió que el expediente ya pasó por 4 magistrados. Pantano y Conte, quienes figuran formalmente como dueños de la propiedad, pero se sospecha que son testaferros de Tobicino, pidieron la apelación debido a que objetan que la causa la investigue la justicia en lo penal económico donde se encuentra actualmente. Por esa razón, el tribunal dispuso que se lleve a cabo una audiencia el próximo 12 de agosto a las 11, durante la cual se escuchará la postura de la defensa de Pantano y Conte y del fiscal general de casación Mario Villar.
0: Deportes.
1: Folarin Balogun confesó que la decisión de FIFA de dejar en suspenso su sanción por la tarjeta roja le terminó jugando en contra a la selección de Estados Unidos durante el Mundial. El delantero había sido expulsado el 1 de julio en el triunfo estadounidense por 2-0 ante Bosnia y Herzegovina, una roja que en principio implicaba una fecha automática de suspensión, pero FIFA resolvió suspender la sanción por un periodo probatorio de 1 año y lo habilitó para jugar los octavos de final ante Bélgica. Mi reacción inicial fue de felicidad por volver a estar en el equipo, pero cuando empecé a reflexionar supe que iba a generar mucha controversia, dijo. La situación se convirtió en uno de los grandes temas del torneo, ya que la revisión de la sanción llegó después de que el presidente Donald Trump pidiera públicamente a Gianni Infantino que el caso fuera revisado. De esa manera, FIFA citó el artículo 27 de su código disciplinario para justificar la medida.
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2: Como sucedió la semana pasada, la mesa política del Gobierno Nacional mantuvo una nueva reunión de trabajo durante más de 2 horas y en esta oportunidad el foco estuvo colocado en temas de la gestión de las próximas semanas, además del repaso de la agenda legislativa como sucede en cada encuentro. De acuerdo a lo que precisaron fuentes oficiales, los integrantes que se vieron las caras en el despacho del jefe de gabinete, Diego Santilli, analizaron implementar una coordinación por posibles efectos de El Niño. En ese ámbito, se informó que durante la primera semana de agosto, la Secretaría General de la Presidencia, la Jefatura de Gabinete y el Ministerio de Seguridad participarán de una reunión coordinada por el AFE en la provincia del Chaco, junto a autoridades del NEA para abordar los posibles efectos climáticos asociados a dicho fenómeno. Luego, el órgano se dedicó a repasar los proyectos que impulsa el Poder Ejecutivo y que todavía no lograron sanción en el Congreso. Uno de ellos es la Ley de Inviolabilidad de la Propiedad Privada, el cual todavía debe contar con el visto bueno del Senado. En ese sentido, se repasó las conversaciones con los integrantes de la Cámara Alta de cara al debate parlamentario previsto para el próximo jueves.
1: Internacionales.
2: El bloqueo naval de Estados Unidos a los buques que entran y salen de los puertos iraníes entró en vigor el martes por la tarde, tal y como había adelantado el Comando Central estadounidense. El bloqueo se reanuda un día después de que el presidente Donald Trump dijera que volvería a imponerse y que Estados Unidos actuaría como el guardián del estrecho de Hormuz. CENTCOM ratificó el plazo de las 4 p.m. hora del este de Estados Unidos en una publicación en X en la que señaló que las fuerzas estadounidenses estaban llevando a cabo nuevos ataques contra capacidades iraníes en torno al estrecho. Los ataques se producen mientras las fuerzas estadounidenses se preparan para reanudar el bloque naval contra los puertos y zonas costeras de Irán, señaló la publicación de CENTCOM.
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1: Locales. Diamante, un herido durante los festejos por la selección argentina. Los festejos por el triunfo de la selección en el Mundial 2026 dejaron como saldo un herido en Diamante. El incidente ocurrió en la vía pública mientras vecinos celebraban la clasificación. Personal policial y de emergencia asistió al lesionado, que fue trasladado para atención médica. Se realizaron actuaciones para establecer las circunstancias del hecho. Las autoridades destacaron que el operativo de seguridad acompañó los festejos y pidieron celebrar con responsabilidad.
2: Provinciales.
1: Choque entre dos camiones en la ruta provincial 6 sin heridos. Dos camiones protagonizaron un accidente en la ruta provincial número 6. A pesar de la violencia del impacto, no hubo heridos. Los vehículos sufrieron daños materiales y el tránsito estuvo parcialmente restringido mientras se realizaban tareas de asistencia y remoción. Las autoridades efectuaron pericias para determinar la mecánica del siniestro y las causas del choque. Finalmente, la circulación fue normalizada en la zona.
2: Nacionales.
1: Un fuerte sismo sacudió a 3 provincias de Argentina. Un sismo de magnitud 3.2 se registró en Neuquén y también fue percibido en sectores de Río Negro y La Pampa. El epicentro se ubicó cerca de Añelo, en la zona de Vaca Muerta, con una profundidad de 5 kilómetros. El Instituto Nacional de Prevención Sísmica informó que el temblor fue sentido por numerosos vecinos, aunque no se reportaron daños ni heridos. Autoridades recordaron que estos fenómenos son habituales en la región cordillerana y se mantienen bajo vigilancia permanente.
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1: La Procuraduría de Violencia Institucional a cargo del fiscal general Alberto Adrián María Gentili informó que junio de 2026 concluyó con 12.319 presos en establecimientos del Servicio Penitenciario Federal, lo que representa un crecimiento del 1,3% respecto al mismo periodo del 2025. Los datos surgen del reporte semestral Población Privada de Libertad en las Cárceles Federales, correspondiente al periodo enero-junio de 2026, elaborado por el Área de Análisis e Investigaciones Interdisciplinarias de la Fiscalía Especializada. En ese marco, el informe indica que al cierre del primer semestre del año se registró una sobrepoblación del 6,8%, respectivamente a 785 personas privadas de la libertad por encima de la capacidad de alojamiento informada por el Servicio Penitenciario Federal.
0: Internacionales.
1: El nuevo mural expuesto en la céntrica Plaza de la Revolución de la capital iraní muestra a Donald Trump en un ataúd con un texto en inglés que dice «Matamos a Trump», según informaron medios oficiales. Tras un recalentamiento de las tensiones bélicas entre Irán y los Estados Unidos, apareció este mensaje violento en Teherán, según se mostró en redes sociales. Los iraníes más radicalizados prometen venganza contra el presidente de los Estados Unidos, Donald Trump, a partir del asesinato del ayatolá Ali Jamenei. Incluso el nuevo líder supremo, Mojtaba Jamenei, pronunció un discurso violento el sábado pasado que hasta tuvo repercusión en palabras de Trump.
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2: El ministro de Economía, Luis Caputo, aprovechó una jornada cargada de noticias favorables para el gobierno y lanzó una chicana en redes sociales que mezcló economía y fútbol. Luego de conocerse el dato de la inflación de junio, la compra récord de dólares del Banco Central y la derrota de Francia frente a España en las semifinales del Mundial 2026, el funcionario celebró los tres hechos en un mismo mensaje. Inflación 1,9%, el Central compra récord de 532 millones y baile de España a Francia. Podemos decir que hoy es un buen día, escribió Caputo en su cuenta de X en una publicación que rápidamente se volvió viral y acumuló miles de reacciones. La referencia futbolera no pasó desapercibida y el ministro eligió destacar la eliminación del seleccionado francés a manos de España en un contexto de fuerte rivalidad deportiva entre la Argentina y Francia tras la final del Mundial 2022, además de los cruces que protagonizaron ambos equipos en los últimos años, como la caída del elenco albiceleste ante los galos en la cita de Rusia 2018.
1: Deportes.
2: La selección de España fue completamente superior a Francia a partir de quitarle la pelota y se impuso por 2-0 para clasificar al final del Mundial 2026. El conjunto español comenzó con ventaja a los 21 minutos del primer tiempo. Con el triunfo, España clasificó a la segunda final de su historia, luego de haber ganado la única que disputó en Sudáfrica 2010 y condenó al elenco francés a jugar el partido por el tercer puesto. El entrenador de España, Luis de la Fuente, se refirió a quién prefiere enfrentar en el final del Mundial. Tengo mucha ilusión de enfrentar a Argentina por la amistad con Lionel Scaloni, dijo.
3: Yo tengo mucha ilusión por enfrentarnos a Argentina por la amistad que tengo con Lionel Scaloni, pero respeto muchísimo el potencial futbolístico que tiene Inglaterra, que en mi opinión también, antes de venir aquí al Mundial, creo que cité a Inglaterra como una de las auténticas candidatas. Va a ser un partido muy disputado, de dos grandes selecciones también, pero les esperamos a ambas a que le toque con los brazos abiertos.
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0: Cuando han pasado 14 minutos de la hora 11 en todo el territorio nacional, nos encontramos hoy con entrevista en la mañana de Neonet Music. En este caso tengo el honor de presentar a dos de los DJs más reconocidos de la ciudad, por decirlo así, para nosotros los que somos DJs, están los de la vieja escuela, los de la escuela intermedia y los de la nueva generación, la nueva escuela. Yo sería de la escuela intermedia, ustedes serían la vieja escuela, de ustedes hemos aprendido algo. Estoy con Ike Aydar primero y con Juan Carlos Sack, dos exponentes del Club del Vinilo o Vinilo Club, no sé, ya de ellos me lo van a decir bien, para comentarnos que se viene un evento muy bueno, muy, muy, muy especial, a festejar el Día del Amigo con ese sonido tan lindo como es el del vinilo. Y bueno, chicos, bienvenidos, ¿cómo andan?
1: Buen día, ¿cómo andan ustedes? Pero la audiencia, con este, hoy festejando y todos contentos.
0: Sí, hoy. Después de pasarla a los ingleses, yo ya creo que ya me siento campeón ya. El domingo hay que ver, pero ya es como.
1: Es
0: que
1: difícil, pero bueno, ya está. Tenemos un paso más adentro de
0: claro. Ya ahora no me interesa tanto. Ya hoy hablaba con un amigo y le digo, mirá, el resultado del domingo, yo me gustaría que sea campeón Argentina, le digo, pero ya es como que dice, sí, bueno, salimos segundo, ya está. Ya hemos llegado a la final.
1: Yo soy futbolero viejo, el segundo no se acuerda a nadie. O salí campeón o no sirve, ya está.
2: Hay que, como dijo el general, no hay que comer la libre antes de cazarla.
0: Muy buena frase esa.
1: Vamos, muy buena frase. Pero vamos por el campeonato, el otro no sirve. El segundo, nadie sabe quién fue segundo en ninguno de los mundiales ni en los campeonatos de fútbol. ¿El primero o el primero? No hay dos.
0: Ah, bien. ¿Vos decís? Ese fue. Para el domingo, ¿gana Argentina?
1: Gana Argentina 2-1.
0: ¿2-1? ¿Goles de quiénes?
1: No.
0: Para mí, uno de Messi y Enzo Fernández.
1: Messi viene muy lerdo, está.
0: Sí, ya está medio viejo.
2: Siga lerdo nomás y dando pases de goles nomás.
1: Pero lo único que da son pases.
2: Impresionante.
1: Lo único que da son pases. Al pobre inglés no lo enganchó
2: pero
1: nunca.
2: Qué le ganó pase todo, de derecha, ese centro bueno, de derecha.
0: Sí,
1: está jugando.
2: Ustedes fíjense que antes de girar él para lanzar el centro con derecha, levanta la cabeza y ya lo divisa.
0: Sí.
2: A Fernández.
1: Este se va a enloquecer porque este es técnico, no podía hablar de fútbol con un técnico.
0: Está bueno hablar un poquito. Me hace falta un columnista de deporte, lo voy a llamar a Lique.
1: Los técnicos son puro bla bla. Miró y levantó la cabeza y lo vio.
2: No, sí.
1: Era mentira. Fue medio el centro y estaba el otro ahí.
0: Puso la cabeza y
2: ya está. Fíjense detenidamente que él, cuando hace el reggae. Amaga y levanta la cabeza y lo divisa entre 4 o 5 y se la pone en la cabeza.
0: Sí.
2: Porque el otro tenía más altura, un pavo de 2 metros ahí.
0: Un 80 era el más petizo de ellos.
2: Bueno, vamos a la música.
0: Bueno,
1: vamos a ver el fútbol. Vamos a festejar igual, pero vamos por la música.
0: Vamos por la música. ¿Qué se viene, muchachos, del Vinilo Club o Club del Vinilo? ¿Cómo se llama? Bien. Yo lo sigo en las redes, pero yo
1: se
0: no
1: se llama Vinilo Club de Amante porque como Club del Vinilo ya existe para las redes, entonces.
0: Vinilo Club Diamante. Qué bueno esto lo del vinilo, ¿no? Y vuelven los vinilos, ojo.
1: No, los vinilos ya están en todos lados.
0: Están en todos lados de vuelta.
1: Hoy es algo cultural más que moda, porque es algo de cultura. Vos calcularle que hay generaciones que no saben lo que es un vinilo, que se está enterando hoy por las redes, porque las redes es masivo, todo lo que es vinilo, y se seguían fabricando. Han vuelto a sacar vinilos de todos lados, todo lo que estaba guardado está en vinilos de época, son de que se hicieron
0: en la década
1: del 80 o del 90, y después reediciones de todo, hoy se consigue todo.
0: Bueno, yo me puse en contacto con un tipo, no sé cómo carajo sacó mi Facebook, y me ofrecía vinilo de los Disco Dance de los 90. Reeditado y de alta calidad.
1: Pero aparte hay de época, porque hay muchísima venta de vinilo por todos lados, hay vinilos nuevos en venta en Buenos Aires, en Rosario, en Córdoba. Yo tengo páginas todo y ofertan constantemente, y hay muchos que son de época. ¿Por qué? Porque si nos ponemos, vamos a dar nombre de una empresa que ya no existe más. Vos ibas a buscar vinilos a Musimundo, uh-huh, y un día Musimundo levantó todo. No quedaron más vinilos, pero en ninguna sucursal, y en algún lugar lo guardaron. y hoy los, y alguien compró todos esos lotes y hoy los va sacando de a poco a la venta y salen todos vinilos de época, cero kilómetros, sin usar.
0: Mirá, interesante.
2: Aparte, los DJ serían ahora más importantes del mundo, han vuelto casi todos al vinilo. Los número uno,
0: ¿sí?
1: Todo usan todos vinilos, ¿eh?
2: Usan vinilo.
0: Usan todos vinilos, bueno.
1: Por algo los grandes artistas hoy de moderno sacan vinilo.
2: Lo que escucharon sonido analógico no lo cambian por música empaquetada. Tiene un gustito diferente, una mística, un sonido.
0: Bueno, yo hablando con amigos
2: le decía. Totalmente distinto.
0: Yo le decía, escuchar el tema digital hoy, ponele, que hoy todo es el boom digital. Sí, es lindo, qué sé yo. Para las radios le sirve porque es digital, ponele, le digo. Pero el que ama la música realmente y escucha el tema de un vinilo, digo, yo escucho mucho Bon AM, yo soy fanático de Bon AM, digo, y yo escucharlo con el ruidito atrás del
1: no, pero igual, aparte de, bueno, pero aparte de eso, lo decíamos el otro día en otra nota, es la velocidad. Hoy tenés en las distintas plataformas todo ya de música y podés escuchar 25 temas en un minuto, y el vinilo es para, gracias a Dios, está haciendo más calor después que vuelve el invierno, si querés.
0: Sí.
1: Una noche fría, te pones un vinilo, te sentás, tomás un café, algo, y escuchás música. Porque es para escuchar música. ¿Ah? No es para ponértelo en el oído con un auricular y salir a caminar. Para eso están las plataformas.
0: Para eso están.
1: Entonces, te baja mil cambios todo eso. De pero toda la locura.
2: Aparte de los play, como lo llamaban antes. Viene acompañado de una parte artística, o sea, la tapa, los temas, vos mirás los temas, sabés quién es el intérprete, quién canta en ese tema, o sea, tiene una información que vos a través del formato digital casi siempre lo obviás, claro. Cuando pasás de largo, porque como es todo tan rápido ahora,
0: claro.
2: Vos al long play lo palpás, lo tenés en la mano, va al lado uno, banda dos, ponés el tema que vos quieras o te sentás simplemente a escuchar música y pasan 20 minutos y está escuchando un play entero,
0: ¿sí?
2: No solamente hits.
0: Hoy yo le voy a hacer una pregunta y cada vez que entrevisto a uno de los DJ y por ahí me tuve el honor de entrevistar a DJs como DJ Dero, Juan Carlos ha venido acá y le he contado y le he preguntado cómo ven hoy la evolución de la música en los jóvenes, digamos, que quieren ser DJ por la máquina. Es una polémica el tema de la computadora, el sync y no el vinilo. Yo creo que yo me crié mezclando compacto, vinilo, pero que siempre era el llevar el ritmo con el piecito para ver cómo pegaba el beat. Bueno,
1: claro, pero yo supongamos que
0: ojo que es bueno también para
1: un no que es bueno, yo no me quejo de la tecnología. Pero yo que estuve pasando hasta hoy te paso, me contratás para un cumpleaños de grande, yo te paso música. La gente que trabajó conmigo y que yo preparé no trabaja con sync. Claro. Es decir, el sync es para explicarlo a la gente, es el que te engancha el tema solo.
0: Claro. No. Se acomoda el golpe todo.
1: No, yo tengo gente que preparé, no trabaja con sync. Prepararlo vos al golpe, buscarle la velocidad, pero se trabaja con la computadora, con toda la tecnología. O sea, no con la computadora, va con los pendrive puestos
0: en las bandejas que ya traen.
1: En las bandejas que ya traen, pero sin el sync. Olvídate de que existe esa tecla. Busca velocidad, busca golpe, pero sin el sync. Sí podés que tenés mucha ventaja, que tiene efectos y usan pilas de efectos. Y te da una tranquilidad el efecto en el momento. Porque hoy la música es muy variada. Antes no se mezclaba como hoy podés poner una cumbia, un reggaetón y un latino.
0: Y una base electrónica de fondo y claro, siempre te queda bien.
1: Antes no, eso no existía, entonces antes tenías que engancharlo sí o sí, bien o mal, pero lo enganchabas, no había efecto para.
2: Bueno, a modo de.
0: Sí. Tu visión.
2: Lo nuestro era mucho más artesanal, por así decirlo. O sea, para vos estás en una fiesta. Vos estás saliendo un tema al aire y ya tenés que pensar, buscar. Primero tenés que buscar en la batea que tenés 100, 200 LP, buscar el tema, encontrarlo. Después tenés que tratar de hacerlo coincidir. Ahora le llaman VIP, hacer coincidir el ritmo. Claro, ¿sí? Hay diferentes maneras de enganchar. Puede ser irruptivo, o hay muchos DJs que para eso tenés que tener una discoteca de la puta madre.
0: Bueno, yo cuando le cuento.
2: Que te enganchan diferentes golpes de la batería, pero claro, tienen.
0: Sí.
2: Tenés algunos que le ponen base.
0: Claro, tenés bueno.
2: A los discos originales.
0: Yo me crié, ponele. Mezclando, que yo le cuento a los chicos de ahora, le digo, nosotros íbamos con los valijones, trabajando muchas veces con los CD.
2: Yo lo nombraba
0: Juan Carlos, me ha tocado laburar con Juan Carlos en el sonido, cuando hemos hecho ahí en la barranca, o
2: lo nuestro íbamos todo artesanal.
0: Con los valijones de CD.
1: Pero si los valijones eran incómodos y pesaban, no te imaginas lo que pesan los cajones de discos.
2: Nuestro es todo artesanal. Cuando muchos son, hay algunos de los amplios que están tan remixados.
0: Y después sí. Después
2: remasterizado, sí. Mejor dicho. Pero
0: bueno, y después yo me crié.
2: Suena como un original, por ahí suena un poco mejor, pero.
1: Sí, bueno,
2: no tiene base ni.
1: La década del 90 es todo base.
0: Y sí, claro. Bueno, después yo me crié y me hacía mis propias versiones que salían en todos lados. Claro. Yo ni enterado en esa época y no sabía que sonaban en otros lados. Pero me acuerdo que yo me fabricaba mis propios remix y.
1: Tenía en la computadora de música las versiones de Los Inocentes y de Humberto hecho por vos.
0: Humberto chocho de la vida.
1: Claro, porque era muy lenta la cumbia más romántica y este le metía base.
0: Me pasó algo con Papetti y con las voces de Montiel. Papetti me dice que va a un boliche de Santa Fe, terminan de actuar ellos. Y dice Papetti, bueno, lo invitaron a bailar un boliche. Dice, fui, entre todos los gurises que querían ir, me colé. Y dice, y por ahí escuchaba que empezó alguno, toco, to, toco, to, toco, punchi, punchi, punchi, punchi. Río Verde,
1: de Papetti, ajá.
0: Dice Papetti, lo voy a matar a Mascaro cuando vaya. Y las voces de Montiel, Mati Carnaval, que fue el tema emblema de ellos, dice, estábamos escuchando una radio que veníamos en la combi, dice. Y empezaba con una base tum, torón, tum, tum, torón, y le había puesto una base como unos indios de fondo, ¿no? Tum, torón, tum. Y Mati Carnaval de la voz de Montiel versión remixada, y dice Víctor, nos matábamos de risa porque mirá hasta dónde llegó hasta corriente.
1: Y bueno, pero es la forma, por ahí hoy con las redes llega a todos lados, pero es la forma de que alguien escuche un tema de las voces de Montiel, que si no, capaz que como es chamarrita no lo va a escuchar normalmente, y con esa forma pasó. Y lo de Papetti igual, que para colmo no es conocido masivamente en todos lados, sino que va por zona. Y bueno, es como el que le ponían base a los temas de Los Príncipes.
0: Amén.
1: Porque Los Príncipes me encantan, pero va por zona. Vos te vas muy lejos de acá, y han llegado a Buenos Aires, pero que no se enojan Los Príncipes, pero no.
2: Hasta ahí nomás,
1: no es el furor de acá, vos ponés el tema de Los Príncipes y sacate hasta. Con la silla rueda a bailar también,
0: claro.
1: Pero los combates que han hecho ellos llegan a todos lados.
0: Bueno, a mí me pasó que un remix de Los Príncipes Viejos salió en un Tropitronic, el pedacito de la batucada del Pongan Huevo.
1: Y
0: ahí está. Y yo decía, ahora yo siempre me pregunté cómo hacían para que lleguen esas versiones a ponerle a Buenos Aires, a Corrientes, a Santa Fe, si no había internet. No sé cómo sacaban mis versiones. Yo me reía después.
1: O alguien lo llevó.
0: Viste
1: que lo usabas vos, lo usaba todo el mundo. Le habremos metido virus a las computadoras bajando por el aire. Vos buscabas una versión, no te pedía. Nacho, grabame un CD. Y capaz que se iba. No sabés dónde se iba el CD.
0: Claro.
1: Y se iba. Y ahí lo enganchaba una radio y le gustó y lo usó, o lo usó un DJ. Hoy es masivo con esto.
0: Esto es recontra masivo, obviamente.
1: Bueno, el problema era antes. Antes no había eso. Lo que ustedes no se imaginan, le pasaba ahí que a todos los DJs de antes, yo no trabajé mucho acá, yo trabajé mucho afuera. Antes no había esto. Y las radios, no había FM. Si había una en Buenos Aires, acá, en la zona, acá ni soñé. Y vos ibas a la disquería y buscabas. Cuando llegaban, no sé, los martes, las cajas de vinilo, todo lo nuevo, te lo daban, vos ibas a escuchar y decías, bueno, me dejo esto, dejabas lo que a vos te parecía que iba a funcionar, el grupo de DJ lo seleccionábamos, los tres o cuatro que pasábamos música, y vos elegías qué ibas a poner. Okay. Y la gente iba a escuchar qué ponía ese DJ. Como van hoy a escucharlo a Deró, a Lore Ratero, cuando van. Sí, sí. Bueno, antes ibas, bueno, contratabas a un DJ por lo que cobraba o por lo que tenía, si tenía cajas grandes, chicas, y no. Iba por la música que ponía.
0: Exacto.
1: Hoy se perdió todo eso. Hoy,
2: aparte, Diamante era, recibía mucha gente que venía de afuera. Siempre tuvo muy buenos boliches, Diamante. Se perdió, lamentablemente
0: se perdió esa mística.
2: Se perdió, pero los boliches de Diamante eran famosos en toda la zona.
1: Era emblemático en todos lados, sí.
2: En toda la zona. Acá la aldea, Crespo, la villa, Paraná, Santa Fe, hasta ahí. Venía gente de Santa Fe a bailar de Diamante.
0: Sí, esas épocas.
2: Pero
0: sí.
2: Bueno,
0: ahora me pregunto, el 18, ¿va a haber esa mística de los viejos boliches?
2: Y la vamos a intentar de reeditar.
1: La idea es que sí.
2: Nosotros apuntamos a ese segmento, sino que estamos justo en el medio del fútbol, que por ahí, no, lo nuestro es música del 70, 80, 90, de las décadas, 80, sí. 90, la más gloriosa. Pero bueno, vamos a pasar algo de música de joda también, porque amerita el tema de la selección, todo. Sábado a la noche, el domingo jugamos, así que no podemos escapar a...
1: Bueno, no, y Día del Amigo, vamos a festejar un poco también.
0: Vamos a festejar un poco.
1: No nos vamos a ir a...
2: Pero la idea...
1: A los límites, pero vamos a festejar.
2: La idea primera de nosotros es apuntar a un segmento de gente mayor que en Diamante... Porque estamos acostumbrados a alguna, no voy a dar nombre, pero alguna fiesta retro que al final va y de retro tiene el nombre más, porque después es pura cumbia. Nosotros no tenemos nada contra la cumbia, pero apuntamos a rescatar otro tipo de música que se vivía en la década del 70, el 80, 90 acá en Diamante, con enorme confitería que teníamos.
1: Pero es lo que hablábamos al principio. Es
2: algo así.
1: Es algo cultural. Entonces, si en el mundo se está haciendo esto, Diamante no puede estar ajeno a lo que se hace en el mundo, porque si no quedamos aislados de todo.
2: Hay movidas en todos lados.
1: Claro, movidas de vinilos hay en todos lados. Hay, no sé, Paul Lezica, que es un DJ de antaño, vive laburando haciendo fiestas, no le digas retro, para que no se asusten por ahí, pero viven pasando música con vinilo.
0: Con vinilo, sí.
1: Y
0: sí,
1: hacen juntadas en los bares, vos decís, che, hay un pub, vamos. Podés bailar o no bailar, a veces escuchar, hacen set de escucha, nosotros hicimos set de escucha en Victoria, anduvo muy bien. El otro día volvió uno de los que, el Javier Roledo, que está con nosotros, volvió a Victoria y estaban enloquecidos que para que volvamos a hacer. Los sets son distintos porque pones un lento, uno movido, pones lo que tenga ganas. No, lo que hacemos el sábado es distinto, porque vamos a bailar, tenés que enganchar,
0: Es la famosa playlist, pero de vinilo.
1: Claro, seguro. Eso mismo.
0: Exactamente.
1: Bueno, claro. Pero Diamante no puede estar ajeno a eso. Entonces Diamante, teniendo la posibilidad de tener, perdón lo que voy a decir, vamos a tocar madera, de tener vivo a los DJs de época.
0: Totalmente.
1: Que tiene los vinilos, que tiene las bandejas, porque no sale barato una bandeja con púas y con cosas.
2: Aparte nos hemos ayornado porque tenemos buen sonido de Mereman, las luces de Nahuel Becarano. O sea,
1: vamos con todo. Y que tiene las bandejas, las técnicas son muy buenas, las púas son buenas. Se trabaja mucho, es una inversión muy grande.
2: La idea nuestra no pasa por lo económico, sino pasa por despuntar un vicio que tenemos, que amamos la música.
1: Pero tenés que cobrar entrada porque todo sale plata.
2: Vale, por supuesto. Tenemos alquiler de sonido, alquiler de luces, alquiler del salón.
0: Y yo creo que a Diamante le hacía falta una movida así de gente.
2: Sí, esperemos que nos acompañen.
1: Pero por eso, una gente distinta.
2: Hemos vendido bastante.
1: Sí, vamos bien con las entradas, estamos bien.
2: Anticipada. Hemos vendido.
1: Es un ambiente de gente distinta. Vos calculás que es la gente vieja de los boliches. Ay, nadie va a ver patoteada.
2: No le digamos vieja porque se van a ofender.
1: La gente grande de los boliches de antes.
2: Ahora está mejor ahí.
0: Los jóvenes del ayer dejó.
1: Vos pasás, te chocás a uno como era antes a los boliches. No te agarrabas a los puñetes como.
0: No.
1: Lo agarrabas, se te volcó el trago y ni o compraste otro, no tengo más plata, pero después veía cómo arreglaba, pero no se arreglaba los puñetes.
0: Pero claro. Totalmente.
1: Aparte gente y, especial, gente que por ahí no sale porque justamente no tiene dónde,
3: ¿dónde ir
1: porque no hay un lugar donde ir.
0: Yo no salgo ponele porque ya, a ver, ya soy padre y sale mi hija. Entonces voy a decir, ¿para qué voy a salir? Paso vergüenza.
2: Pero esta para vos.
1: ¿Qué tiene que ver eso?
0: Bueno, vos también vas a salir.
1: Por eso tendría que estar preso ya, no va a llevar el oficial, lo va a llevar preso.
0: Mirá, todo. No, no me hagas hablar, Juan. Porque una vez terminamos.
2: Déjalo ahí. Ya que están en el aire.
0: Sí, estamos en el aire, no me hagas hablar.
1: Si prescribió, no pasa nada.
2: Sí, no, bueno, la fiesta la hacemos en calle 25, en el Salón Macana.
0: Lindo lugar.
2: A partir de las 21 horas, para que vayan temprano. Va a haber buffet.
0: Bien.
2: Por supuesto, para tomar, va a haber bebida, todo lo que se toma y lo que se tomaba antes. Va a haber mucho whisky para los que les gusta el whisky. Ya me dijo el cupu, que es el encargado de la barra. Va a haber champán, va a haber de todo.
1: Si se nos pone frío, ya están las estufas, está todo listo para que esté el ambiente.
0: Ambiente climatizado.
2: Y creo que va a haber cerveza tirada
1: del chico de
2: Latini, ¿cómo de se Latini? Llama?
0: La Diamantipa.
2: ¿Cómo se llama?
0: Sí, Prodigia.
2: Prodigia. Creo que va a haber. Me dijo ayer algo que había hablado con.
1: Sí, uno que tenía producción o algo de eso, pero sí, algo iba a haber.
0: No, lo de Latini, increíble. Sí, sí, sí.
2: Así que va.
0: Se le acabó la producción, me dice, estoy por hacer de vuelta porque.
2: Así que creo que va a ser una linda fiesta. Por supuesto que vos estás invitado.
0: Sí,
1: invitado a todos.
2: Si querés sacar foto. ¿Andá a sacar fotos?
0: Sí, no, voy a ir y voy a ir a disfrutar de la fiesta también.
1: Bueno, invitamos a que quiera ir. No hay límite de edad, pero en general, y que no quiere que le digamos viejo, pero en general vamos a ser todos grandes. Los de yo que los invitados van a ser todos grandes. Pero sí, que están todos. El que quiere ir a ver cómo funciona un vinilo, por supuesto, también. Sí. Ver y ver cómo era en antaño, no tan viejo, pero. Por ahí se asustan con las décadas la gente, pero
2: la idea cultural a que hace mención Juan Carlos es que nosotros en algún momento queremos trascender, pero no por trascender para nosotros, sino que queremos hacer algo más público en alguna plaza de diamante, no pudimos todavía.
0: Al verano.
2: Claro,
1: no, ni verano, música, ni en invierno, no pudimos
2: hasta el momento.
1: No, nos pusieron mil trabas, está bueno, muchachos.
2: Bueno,
0: sí, ¿y
2: pero
0: náutico?
2: Yo creo que en algún momento.
0: ¿Dónde? ¿En el náutico? ¿En la playa?
1: Y hay que hablar con. Hay que ver qué te piden, porque si te piden lo mismo que para hacer en la plaza, que no sé si se pensaban que íbamos a juntar 4 millones de personas, claro. No sé qué que íbamos a juntar.
0: Como las raves, ¿viste?
1: No sé qué se pensaron. Son unos crayes. Hay que ver qué les piden, porque también piden lo mismo si vos lo vas a hacer en un bar. Así que no sé qué piensan, que cuánta gente juntada, no sé qué. No sé cómo es la idea de.
0: Capaz que piensan que les vas a llenar el puerto ahí de gente.
1: No sé, porque en todos los lugares del país donde vos vas a tomar, a comer y a tomar, hay un show.
0: Hay un show.
1: Todos los lugares.
0: Obviamente.
1: Y yo siempre decía, ¿por qué en Diamante no? Porque le piden lo mismo protocolo que nos pidieron a nosotros para hacer en la plaza, para que los nenes que están andando en bicicleta un domingo vayan y digan, che, ¿qué hacen esto? ¿Qué música es? ¿Ah? Y sepan, y que los padres expliquen que es un vinilo y que se escuchaba antes así. No sé qué creyeron que era. No sé.
0: En Buenos Aires, en las escuelas.
2: En Buenos Aires lo hacen muchísimo.
1: En Rosario, por Buenos Aires. ¿Cómo es que se llama el que está en el de la madera, ¿no?
0: Sí, el patio de la madera.
2: El patio de la madera, pero en todos lados.
1: Pero es constante en el patio de la madera, ¿no?
0: Bueno, en las escuelas.
2: En el monumento de la bandera, en todas las esquinas, hay un DJ diferente.
0: En uno con vinilo, uno con. En las escuelas llevan, ponele una persona que toca el vinilo y les enseña a la hora de música.
2: Qué bueno.
0: Y eso estaría bueno también implementarlo, decir, che, esto en un tiempo fue un arte y sigue siendo un arte.
1: Sí. Es que es un arte, porque no cualquiera.
0: Pasar puede música.
1: No cualquiera. Buscame un DJ. No que no lo pueda hacer, porque lo va a aprender, pero buscamos un DJ que únicamente haya manejado controladora y ponerle un vinilo.
0: No,
1: poner un CD.
2: Sin embargo, quien te habla practicó 3 veces y pasé con controladora.
0: Claro.
1: Claro, pero no.
2: No tengo problema.
1: Yo sigo pasando con controladora.
2: Sí, pero te quiero decir que es más fácil.
1: Ya sé, pero al chico le va a costar porque no manejó otra cosa. Nosotros sí manejamos
0: con el DJ. De ahora vos lo ponés frente a una. Así lo pongas con una compactera.
1: No sabe qué hacer.
0: No sabe qué hacer.
1: Después, cuando aprenda, nos va a superar porque ellos manejan las máquinas mucho mejor que nosotros.
0: Claro, obviamente.
2: Seguramente.
0: Es así. Chicos, así que el 18. Vamos por parte.
1: 18, 21 horas.
0: Festejamos el Día del Amigo 21 horas.
1: Con vinilo.
0: Macana, con vinilo, toda la música.
2: Y hacemos la previa al partido Argentina.
0: Y hacemos la previa. Jupu va a estar encargado de la barra.
1: Barra y lunch los encargan ellos.
2: Va a haber para comer también.
1: Va a haber para comer todo.
0: Bien, bien, bien. Y bueno, ¿y cómo hacemos por ponerle que yo te digo, me voy con mi grupo de amigos, necesitamos anticipadas?
1: Bueno, anticipadas hay en el gimnasio Sinapsis.
0: Bien.
1: En el molino, perdón la propaganda, pero.
0: Sí, no, no, sí.
1: En el molino dietética.
0: Acá abajo.
1: Ajá. Acá abajo. En Irigoyen y Daso. En la banda Regalería, que es 9 de julio 414, ajá, antes de llegar a la farmacia.
0: Ajá.
1: Y después tiene Ike en forma particular y tengo yo en mi.
0: Bien.
2: Sí, todos saben dónde vivo, dónde estoy en el gimnasio.
0: Así sí.
1: Sí, no, pero igual,
2: pero hemos, yo también. Hay una buena movida de anticipada, así que estamos contentos.
0: Por las redes podemos pedirles tranquilamente.
1: Haga lo que quieran, y están en las redes, está por todos lados, y va a haber. Hay anticipada, y esa noche va a haber más entrada en la puerta y todo, así que vamos a estar un poquito en puertas.
0: Me extrañó que Vinilo Club Diamante, ahora que era la fiebre del mundial, no puso el tema de Bonnie M. Jalan, jalan, jalan. ¿Qué fue? Furor.
2: Si vos bates, lo pasamos.
0: No,
1: puedo decir la propaganda, los videitos. Hay uno que ya está hecho con la música.
0: Que ¿no? Era el tema de Bonnie M, Moscú.
1: Moscú, claro. Ajá. No, Moscú no lo hace Bonnie M.
0: Es de Bonnie M.
1: No,
0: bueno, no. A ver, ya te lo voy a googlear. Yo tengo.
2: A ver. A mí también me sonó medio raro, pero
1: no,
2: bueno.
1: No, es Moscú, no es de Bonnie M. No. Pero bueno, pero hay uno de los. ¿Cómo se llaman? El flyer que están saliendo que ya. Que tiene la propaganda.
0: Bonnie M, Moscú, no. Con W, sí. Año 1978.
2: Sí.
1: Yo te puedo asegurar que no.
2: Sí.
0: Sí.
2: Bueno, ponelo de fondo mientras estamos nosotros.
1: Jugamos
0: ahí, a ver, lo vamos a poner.
2: A ver.
0: Ya te digo.
2: Lo vamos a cantar y todo. Nosotros que manejamos 8 idiomas con Carlos.
0: Tome.
2: Inglés también.
0: A ver si no. Dame un segundito que vamos a apagar acá el otro reproductor. Ahí está. Es el de Bonin.
2: Y después lo tenía Rasputín.
0: Ah, oh, también.
2: Sí, me acuerdo. Bien disco, bien disco.
0: Sí.
2: ¿Cuál es el volumen acá?
0: No, acá está saliendo, está bajito acá.
1: No, pero igual yo lo subí, pero.
0: Guarda que está abajo porque primero está el video.
3: Acá.
2: Ahí
3: está.
0: A ver si lo podemos adelantar.
3: Yo ya несколько слов советским теле.
0: Este es como el video, pero el tema del que está sonando de fondo, ¿eh?
2: Sí.
0: Moscú.
1: Ese es el.
0: No, el que está sonando de fondo es.
1: Rasputín,
0: me parece, sí. Pero sí, acá, a ver. Y después tengo acá, este sería el de Bonnie M. A ver. Acá. Según YouTube.
1: Ese no es Bonnie M, te aviso. De los pedidos de acá a la quiaca. Te busco el disco, el vinilo, el que quiera. Ese no es Bonnie M.
0: ¿Vos decís que este no es Bonnie M?
1: No.
0: Acá filtra como Bonnie M.
2: No. A ver la voz, a ver.
0: Vamos a ver por las voces, capaz que por las voces.
2: Ah, puede ser un cover. Que lo haga.
0: Ojo que por ahí te suben cualquier bolaza. No. Te ponen. Ponele Ike Aidar. Sí.
2: No, pero puede ser un cover.
1: No. Ese no es Bonnie M. Pero te lo.
0: No, ese no. Tienes razón, no, no es tocarlo Bonnie. Porque la voz no es de Bonnie M. Ahí está.
1: Y ese es el tema Moscú, pero no es Bonnie M. Eso,
0: pero este es el que dice Jalan. Que lo usaron que
1: hace
0: para
1: Jalan, hacer Jalan. Ese sea el pelo, pero no
2: me acuerdo
1: no es,
2: quién es el tema.
1: Pero no me, yo soy
0: no, no me acuerdo con, quién, pero bueno, acá lo han subido con.
1: No, pero yo está en un vinilo emblemático de época porque está Moscú, Delicia de un Charlatán, Funky Town, Sí. Un vinilo 79 que es un variado vino Moscú, la primera vez que salió, y no es Bonnie Game. Aparte me gusta Bonnie Game.
0: Sí.
1: Y no es Bonnie Game.
0: No es Bonnie Game.
1: No.
0: Vos decís, bueno,
1: soy un desastre con los nombres, no sé quién es, pero no es. Bien. Te lo mando por mensaje en un rato cuando vuelva a casa si querés.
0: Dale. Suben el videito y me etiquetan ahí y me ponen. No era Bonnie Game.
2: Es Zidane.
1: No me acuerdo, yo no soy un desastre, pero yo te busco el long play, te busco cuál es y todo, yo lo tengo separado por Frankie Town para el sábado, así que...
0: Bien. Bueno, después, 80...
2: Acá lo tengo yo, George Zidane.
0: ¿Cómo
2: George
0: se llama?
2: Zidane.
0: George...
2: Ah, yo lo voy a escuchar, sí.
0: George... Ah, bien.
2: Claro. Sí, listo. Lo que pasa es que este vago sacó este tema y nada más, después no me dio nada.
0: One Hit Wonder.
1: Claro. Está ahí, pues yo te digo, está en este long play que yo ni sabía que tenía.
2: Yo lo busqué acá en YouTube.
0: Bueno, bueno, acá en YouTube yo buscaba y el que yo busqué.
2: ¿Puse Moscú o me saltó ese?
0: Ajá. Bueno, a mí me saltaba con la cara de Bonnie
2: Yem. Sí, George Zidane, sí, me acuerdo de este tema. Estaba en un variado por ahí.
1: Perdiste Macarón, no es Bonnie Yem.
0: No, yo no dije.
2: Te vamos a pasar Raputín.
0: ¿Me vas a pasar
1: Raputín? Sí.
0: O Río de.
1: Río de Babilonia.
0: Sí.
1: Y el
2: Maxi que tengo yo
1: con y el de que hizo. Después hicieron famoso con. Que dice Barbara Streisand y salía a trabajar el tema. Ese es de Bonnie Yem.
0: De Bonnie Yem también. Sí. Era Doug Sau en el 2000 y pico. No sé. Ahí está,
1: Pero ese era de Bonnie Yem. El tema era de Bonnie Yem,
0: el Barbara Streisand.
1: Sí, así que hacemos. Sí. Vamos, música va a haber. Se asustan algunos, pero va a haber de los 60 porque es Beatles y Creedence. Sí,
0: no puede faltar, boludo.
1: Sí. Y algo del Club del Clan.
0: Sí.
1: 70, también se asustan cuando decís que es 70, pero en 70 está Queen, Kiss, Electric Light Orquesta, Toto. No sé la cantidad de música que hay, pero
2: a mí me gusta un cover de
1: Bonnie Yem. Y después 80 y 90,
2: Sunny. Sunny de Johnny River.
1: Hay muchos covers.
2: Sunny.
1: Ahora que se
2: Es hermoso.
1: Viste el que escuchamos el otro día, el cover del tema de Creedence.
2: Sí.
1: Que lo hizo Bonnie Tyler.
2: Sí. Muy excelente.
1: Muy bueno.
2: ¿Río Verde, qué?
1: No era Río Verde.
2: O Mari.
1: Jave, no sé cuánto.
2: Sí. Pero el inglés nuestro.
0: Yo también.
2: Y no eso que hablamos 8 idiomas.
1: Pero el inglés lo dominamos más o menos.
2: Sí.
0: Me hace recordar al colega Santi que hace un día le llevé. Digo, poneme tal tema. Y no sé qué dijo en inglés y dice, por favor, ya estoy para irme a vivir a Estados Unidos. Lo echan el primer día nomás.
1: No, yo en inglés puedo hacerte como son esos los memes de risa, ese que te dice, poneme tal tema, ver la radio que llaman a la radio.
0: Claro. Claro, poneme Bob Marley agua en el hoyo.
1: Claro, no te
2: Chacho, ¿cómo es? ¿Asqueroso cómo es?
1: No sé,
2: queso rabioso.
1: No sé, lo hacían con el de la última cuenta regresiva. Sí. Entonces, no, yo puedo hacer con el desastre.
0: ¿Son Reebok o son Nike?
1: No puedo ir preso con eso. No,
0: ya está.
1: Y mi profesora de inglés pega un tiro en la calle.
0: Claro, bueno, así que el 18 lo esperamos a todo en Macana.
2: Dale.
1: Ojalá.
0: Y
2: espero que nos acompañe el clima.
0: Me dijeron a redes sociales, al gimnasio Sinapsis, al Molino, acá en la Dietética y en el bazar de calle 9 de Julio.
1: En la banda, no el bazar grande, la banda, que es una regalería.
0: Ah, en la regalería la banda ahí. Así que bueno, ahí pueden adquirir las anticipadas, van para la noche del Día del Amigo del Vinilo Club Diamante. Y si no, en las redes de Juan Carlos Sac y que Aidar, y si no, en Vinilo Club Diamante también le mandan un mensaje, alguien va a leer ahí y ahí le van a poder contestar. Chico, gracias, me gustó.
2: Muchísimas gracias.
0: ¿Cuándo podemos hacer acá un set de retro en la radio?
2: En cualquier momento.
0: Ese es otro desafío que le voy a poner.
2: Acá ponemos la bandeja, mirá.
0: Sí, ahí, acá, sí. Tenemos todo para
1: cuando quieras.
2: Un poco de trabajo, pero se puede hacer.
0: Ya, ahí está. Si no, damos vuelta a la mesa y le hacemos tranca. Sí. Bueno, gente, nos vamos. Entonces, Dani, cuando quiera me corta el stream nomás y nosotros seguimos adelante a través del aire de Neonet Music.
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3: Martín Insaurralde recibió un revés judicial al ser rechazado su pedido de apartar al fiscal Sergio Mola de la causa por presunto enriquecimiento ilícito y lavado de dinero en la que es investigado. El fallo contra el exfuncionario y mano derecha del gobernador de la provincia de Buenos Aires, Axel Kicillof, lo dictó la Justicia Federal de Lomas de Zamora, Luis Armella, al determinar que no se acreditó ninguna de las casuales previstas en la ley para disponer su recusación. El magistrado dijo que los argumentos brindados por los abogados defensores de Insaurralde se basan en una valoración subjetiva y no conforman una duda objetiva, seria y razonable en relación con la objetividad que debe regir la actuación del representante del Ministerio Público Fiscal. Tras una serie de cruces entre el magistrado y el fiscal en cuanto al rumbo de la investigación, fue que la defensa de Insaurralde elevó el pedido. En este contexto, la defensa del ex intendente dijo que Mola había perdido la imparcialidad en el tratamiento y por eso manifestó su desacuerdo con el impulso de diferentes medidas de prueba como de coerción.
2: Deportes.
3: El defensor de la selección española, Pedro Porro, estaba emocionado tras el triunfo de su equipo ante Francia en la semifinal del Mundial 2026, al afirmar que fue un sueño hecho realidad. El lateral derecho agregó estar muy feliz por la actitud del equipo, que fue superior desde el principio hasta el final del encuentro.
4: Es un sueño hecho realidad, la verdad que ni en mis mejores sueños. Muy feliz por la actitud del equipo desde el principio hasta el final. Yo creo que hemos hecho un gran partido, hemos hecho todo lo que teníamos que hacer hoy para poder pasar. Sabíamos que era una selección muy, muy difícil, que venía haciendo las cosas muy bien y la verdad, esto es del equipo, no es nada mío. Simplemente es dar la enhorabuena a todos porque han hecho un partidazo.
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1: Vamos a hacerlo callado. Sí, directo, allá.

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1: Un camión cayó del puente Urquiza y murió el conductor. Un camionero perdió la vida tras despistar y caer con su vehículo desde el puente General Urquiza en el complejo Zárate Brazo Largo. El accidente movilizó bomberos, policías y equipos de rescate. El conductor falleció en el lugar por la gravedad de las lesiones. El tránsito estuvo afectado durante varias horas mientras se realizaban las pericias y el operativo de recuperación. La justicia investiga las causas del siniestro.
0: Nacionales.
1: Mar del Plata. Motochorros amenazaron a una familia y le robaron la camioneta. Una familia fue víctima de un violento asalto en Mar del Plata cuando se disponía a llevar a una menor al colegio. Los delincuentes en moto interceptaron a las víctimas frente a su vivienda y bajo amenazas les robaron la camioneta. El hecho quedó registrado en cámaras de seguridad y ninguna persona resultó herida. La policía analiza las imágenes y otras pruebas para identificar a los responsables y recuperar el vehículo.
0: Internacionales.
1: Venezuela subió a 4.829 la cifra de muertos por los terremotos. Las autoridades venezolanas informaron que la cifra de fallecidos por el doble terremoto ascendió a 4.829 personas. Miles de heridos y damnificados continúan recibiendo asistencia en las zonas más afectadas. Los equipos de emergencia mantienen tareas de búsqueda, remoción de escombros y ayuda humanitaria. El desastre mantiene en alerta a organismos nacionales e internacionales mientras avanza la reconstrucción de viviendas e infraestructura.
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1: La defensa de Konstantin Rudnev interpuso un recurso extraordinario federal con el objetivo de que la Corte Suprema de Justicia de la Nación intervenga en la disputa procesal por la prisión domiciliaria del ciudadano ruso imputado en la causa por presunta trata de personas que se tramita en Bariloche. La presentación ataca a la resolución de la Cámara Federal de Casación Penal, notificada el 25 de junio, que dispuso declarar inadmisible la impugnación horizontal articulada por la defensa. El escrito lleva la firma del defensor Martín Sarubi y plantea que la resolución impugnada decidió arbitrariamente cerrar la revisión de una decisión anterior que, a su criterio, constituye el verdadero núcleo del conflicto, la admisión de la queja del Ministerio Público Fiscal que habilitó a la casación a denegar la prisión domiciliaria. El argumento central de la defensa es categórico porque el recurso de casación no resulta un remedio procesal válido para que la fiscalía cuestione la morigeración de una medida de coerción.
0: Internacionales.
1: La casa de subastas neoyorquina Sotheby's celebró la compra más cara jamás registrada por un tiranosaurio Rex. Se trata del fósil de Gus, uno de los esqueletos más grandes y completos jamás encontrados de esa especie. En tan solo 10 minutos, el martes, un comprador anónimo adquirió el dinosaurio y rompió el récord mundial. Gus se vendió por un valor de $50.1 millones, la mayor cifra ofrecida por un dinosaurio hasta la fecha. El T-Rex ya era el espécimen mejor valuado antes de que empezara la puja, con un valor inicial fijado en entre 20 y 30 millones de dólares. El ejemplar tiene una antigüedad de 67 millones de años, ya que vivió durante el periodo Cretácico tardío. Sus restos fueron hallados durante excavaciones realizadas en terrenos privados del condado de Harding, en Dakota del Sur, Estados Unidos, durante las temporadas 2021, 2022 y 2023.
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2: La senadora libertaria Nadia Márquez destacó la aprobación del séptimo proyecto de inversión del RI en Neuquén y afirmó que impulsará el desarrollo de Vaca Muerta, la construcción de nueva infraestructura y la generación de empleo. La legisladora realizó estos conceptos al competir con una docena de diputados libertarios una visita a Vaca Muerta para conocer el desarrollo del oleoducto y el impacto que tiene la industria energética en el presente y el futuro de la Argentina. Los diputados que viajaron a Neuquén fueron Soledad Mondaca, Nicolás Mayoras, Patricia Vázquez, Álvaro Martínez, entre otros. La senadora libertaria señaló que la aprobación del séptimo proyecto RIGI en Neuquén, con una inversión de 4.521 millones de dólares, va a impulsar aún más el desarrollo de Vaca Muerta, la construcción de nueva infraestructura y la creación de miles de puestos de trabajo directos e indirectos.
1: Deportes.
2: Luis de la Fuente, entrenador de España, finalista: tenemos al mejor equipo del mundo. El técnico se deshizo en elogios tras el triunfo ante Francia.
3: Sí, seguramente es lo que hemos hablado también adentro. Hoy nos enfrentábamos a uno de los una de las mejores selecciones del mundo. Pero enfrente tenían al mejor equipo del mundo. Eso es diferente, eso es un plus. Esta gente, estos jugadores se merecen todo porque demuestran día tras día eso, su compromiso, su generosidad, su solidaridad, su talento. Es maravilloso verles jugar, hoy ha sido un espectáculo. Y hacen fácil lo que es tan difícil, lo hacen fácil. Entonces, insisto, orgulloso, feliz. Ahora ya voy tranquilizándome y ya empiezo a saber dónde estamos.
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1: San Gustavo, secuestraron un fusil con mira telescópica y carne de ciervo. En un operativo policial en San Gustavo se interceptó una motocicleta que trasladaba un fusil con mira telescópica y carne de ciervo en un presunto caso de caza ilegal. Los efectivos secuestraron el arma, la mira y la carne, además de identificar a los involucrados. Todo quedó a disposición de la justicia. Las autoridades recordaron que la caza y el transporte de fauna silvestre están sujetos a estrictas normas de control ambiental.
0: Nacionales.
1: Investigan la intoxicación con cocaína de un bebé y su hermana. Un bebé de 4 meses y su hermana de 3 años fueron internados en Puerto Madryn tras presentar un cuadro de intoxicación con cocaína. La justicia investiga cómo ocurrió el hecho. El padre acusó a la madre de suministrar la sustancia y ambos progenitores quedaron detenidos. La fiscalía espera los resultados de pericias y estudios toxicológicos para establecer responsabilidades de este grave episodio.
0: Internacionales.
1: Bélgica. 6 personas murieron atrapadas en un ascensor durante un incendio. 6 trabajadores fallecieron tras quedar atrapados en un ascensor durante el incendio de un edificio en construcción en Bruselas. El fuego se propagó rápidamente y convirtió el elevador en una trampa mortal. Bomberos controlaron el incendio y hallaron los cuerpos mientras otras personas fueron hospitalizadas con quemaduras. La fiscalía belga investiga el origen del siniestro y posibles fallas en las medidas de seguridad de la obra.
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1: El gobierno argentino puso en marcha el proceso de licitación para la exploración de hidrocarburos en una nueva área del ámbito costa afuera mediante el decreto 590/2026 publicado este miércoles en el boletín oficial. La medida se centra en el área denominada CAN-200, ubicada en la cuenca argentina norte, y busca determinar el potencial de recursos energéticos en la plataforma continental argentina. La iniciativa surge a partir de una manifestación de interés presentada el 14 de febrero del 2025 por la empresa Challenger Energy Group. El área en cuestión abarca una superficie aproximada de 500 kilómetros cuadrados bajo jurisdicción nacional. El decreto instruye a la Secretaría de Energía a convocar un concurso público internacional para adjudicar los permisos de exploración y eventualmente la concesión de explotación. La normativa destaca que estas actividades son fundamentales para maximizar la renta obtenida de recursos naturales y fomentar el crecimiento económico y el empleo.
0: Deportes.
1: Tomás Aranda será el nuevo dueño de la camiseta número 10 de Boca luego de que el dorsal quedara vacante tras la salida de Edinson Cavani del club a poco del inicio del semestre para que el equipo dirigido por Rodolfo Vasco Arruabarrena. El joven de 19 años recibió una fuerte señal de confianza y pasará a portar uno de los números más emblemáticos de la historia xeneize. Surgido en las inferiores de Boca y señalado como una de las debilidades futbolísticas de Juan Román Riquelme, Aranda será el encargado de usar la camiseta que en diferentes etapas llevaron figuras como Diego Armando Maradona, Carlos Tevez, Riquelme y el propio Cavani. La noticia para el juvenil aparece como un premio después de un semestre de crecimiento sostenido en el que logró irrumpir en la primera de Boca y también fue citado a la gira previa al Mundial 2026 de la selección argentina.
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2: En la previa de la semifinal del Mundial 2026, entre Argentina e Inglaterra, el gobierno nacional quedó envuelto en una controversia luego de que la ministra de Seguridad, Alejandra Montioliva, confirmara que estará prohibido ingresar al estadio con banderas o mensajes alusivos a las Islas Malvinas. La medida fue adoptada en el marco del operativo especial de seguridad dispuesto para los encuentros que se disputará hoy miércoles en Atlanta, Estados Unidos. Montioliva explicó que la decisión fue tomada en una reunión de coordinación entre las autoridades estadounidenses, la FIFA y representantes argentinos. Con esto busca evitar incidentes entre las parcialidades en un partido considerado de alto riesgo. Según detalló, tampoco podrán exhibirse carteles o inscripciones que hagan referencia al conflicto del Atlántico Sur.
1: Internacionales.
2: El presidente de Estados Unidos, Donald Trump, dijo que Estados Unidos ampliará sus ataques contra Irán la próxima semana e incluirá como objetivos centrales eléctricas y puentes a menos que Teherán acepte negociar. La próxima semana se pondrá realmente mal para ellos porque será el turno de las centrales eléctricas, dijo Trump. Más les vale llegar a un acuerdo, no les va a quedar nadie, añadió. Vamos a eliminar todas las centrales eléctricas, vamos a eliminar todos los puentes a menos que se sienten a negociar, añadió el magnate. Los ataques de Estados Unidos contra Irán continuarán hasta que diga basta, remarcó Trump en medio de la tensión entre las partes.
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1: Diamante apuesta a la cerveza artesanal con una nueva fábrica. La ciudad de Diamante suma un emprendimiento productivo con la puesta en marcha de una fábrica de cerveza artesanal. El proyecto busca impulsar el desarrollo local, generar empleo y fortalecer el sector gastronómico y turístico. La iniciativa apuesta por la identidad regional y la producción artesanal, ofreciendo una alternativa para vecinos y visitantes. Los impulsores destacaron que representa una inversión en el crecimiento económico y en la producción artesanal de la provincia.
0: Provinciales.
1: Paraná, conductor alcoholizado chocó contra un consultorio. Un automovilista perdió el control de su vehículo y terminó impactando contra el frente de un consultorio de kinesiología en calle Juana Azurduy, Paraná. El siniestro ocurrió de madrugada y no dejó heridos. El test de alcoholemia del conductor dio positivo y se labraron las actuaciones correspondientes.

0: correspondientes. El vehículo y el consultorio sufrieron daños materiales. Las autoridades reiteraron el llamado a evitar conducir bajo los efectos del alcohol para prevenir accidentes.
1: Nacionales.
0: Mendoza, una máquina vial municipal atropelló y mató a un hombre. Un hombre de 89 años murió tras ser atropellado por un rodillo neumático municipal que realizaba tareas de pavimentación en el Cerrito San Rafael. La víctima caminaba junto a su bicicleta cuando ocurrió el trágico hecho. Personal policial y judicial trabajó en el lugar para establecer las circunstancias del accidente. El conductor de la maquinaria fue sometido a controles de rigor y la causa permanece en investigación mientras vecinos expresaron su conmoción.
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1: La Administración de Parques Nacionales informó que se realizó con éxito la colocación de un dispositivo de seguimiento satelital a un tatú carreta, el armadillo más grande del mundo, en el Parque Nacional El Impenetrable, en la provincia del Chaco. Se trata del segundo ejemplar monitoreado mediante tecnología GPS en dicha área protegida. Tras una primera intervención lograda en 2023, la especie se encuentra en peligro de extinción en nuestro país y es vulnerable a nivel global. En el marco del proyecto Tatú Carreta, una iniciativa científica y de conservación del Centro de Investigaciones del Bosque Atlántico, el proyecto desarrolla el primer estudio ecológico de largo plazo sobre esta especie en la Argentina y busca generar información clave para su ecología, patrones de movimiento, uso del hábitat y requerimientos para su conservación.
0: Deportes.
1: Ander Herrera fue presentado como nuevo refuerzo de Real Zaragoza luego de quedar libre tras su salida de Boca Juniors y volverá al club en el que se formó como futbolista. El mediocampista español firmó contrato por una temporada y se sumará al equipo dirigido por Ibai Gómez, que competirá en la Primera Federación, la tercera categoría del fútbol español. Herrera regresa al Zaragoza después de 15 años en una decisión con fuerte carga emocional por su vínculo con la institución aragonesa, donde debutó profesional en 2009, antes de iniciar una carrera internacional. El futbolista de 36 años había rescindido recientemente su contrato con Boca, club al que llegó como refuerzo de jerarquía, pero su etapa en Argentina terminó antes de lo previsto.
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2: El Procurador General de la Nación, Eduardo Casal, ratificó su pedido al gobierno que dicte un DNU para permitir la intervención del Ministerio Público en las causas de la Justicia Nacional de la Ciudad de Buenos Aires, mientras se completa la transferencia de competencia al Distrito Porteño y presentó el informe de gestión del 2025. Casal, los secretarios de la Procuración, Juan Manuel Casanovas, y de Coordinación Institucional, Juan Manuel Olima Espel, expusieron ante la Comisión Bicameral de Control del Ministerio Público, que preside el masista Sebastián Galmarini, donde pidieron un mayor presupuesto al sostener que recibieron recursos por debajo del aumento de la inflación en los últimos 2 años. En ese fallo, se estableció que el Tribunal Superior de Justicia porteño es la última instancia en las causas tramitadas en la Justicia Nacional antes de poder llegar a la Corte Suprema de Justicia.
1: Internacionales.
2: El presidente colombiano Gustavo Petro rechazó el asesinato del joven colombiano Joan Sebastián Durán en medio de un operativo del Servicio de Control de Inmigración y Aduanas de Estados Unidos en la ciudad de Biddeford, en el estado de Maine, noreste. Lo que ha ocurrido en Maine es un asesinato a un colombiano latinoamericano en manos del gobierno de Estados Unidos, difundió Petro en redes sociales. Lo mataron por creerlo un ser inferior y sin derechos, y como persona tenía todos los derechos que un ser humano se le confieren solo por nacer y era ciudadano con derechos, subrayó el presidente colombiano. Asimismo, el mandatario pidió al servicio consular colombiano en Estados Unidos realizar las acciones jurídicas necesarias para que se esclarezcan los hechos y lograr que se haga justicia por la muerte del joven de 26 años.
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1: Locales.
2: Diamante, un herido durante los festejos por la selección argentina. Los festejos por el triunfo de la selección en el Mundial 2026 dejaron como saldo un herido en Diamante. El incidente ocurrió en la vía pública mientras vecinos celebraban la clasificación. Personal policial y de emergencia asistió al lesionado, que fue trasladado para atención médica. Se realizaron actuaciones para establecer las circunstancias del hecho. Las autoridades destacaron que el operativo de seguridad acompañó los festejos y pidieron celebrar con responsabilidad.
1: Provinciales.
2: Choque entre dos camiones en la ruta provincial 6 sin heridos. Dos camiones protagonizaron un accidente en la ruta provincial número 6. A pesar de la violencia del impacto, no hubo heridos. Los vehículos sufrieron daños materiales y el tránsito estuvo parcialmente restringido mientras se realizaban tareas de asistencia y remoción. Las autoridades efectuaron pericias para determinar la mecánica del siniestro y las causas del choque. Finalmente, la circulación fue normalizada en la zona.
1: Nacionales.
2: Un fuerte sismo sacudió a 3 provincias de Argentina. Un sismo de magnitud 3.2 se registró en Neuquén y también fue percibido en sectores de Río Negro y La Pampa. El epicentro se ubicó cerca de Añelo, en la zona de Vaca Muerta, con una profundidad de 5 kilómetros. El Instituto Nacional de Prevención Sísmica informó que el temblor fue sentido por numerosos vecinos, aunque no se reportaron daños ni heridos. Autoridades recordaron que estos fenómenos son habituales en la región cordillerana y se mantienen bajo vigilancia permanente.
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1: Un joven de 20 años murió al sufrir quemaduras presuntamente autoinfligidas en el 95% de su cuerpo en el departamento cordobés de Marcos Juárez y su familia denunció un supuesto ataque cometido por su novia. La víctima, identificada como Isaías Barrera, falleció en el Instituto del Quemado de la ciudad de Córdoba tras el hecho ocurrido el sábado en un domicilio de la calle Ceballos al 1200. En la primera instancia lo derivaron al hospital Abel Ayerza de Marcos Juárez, pero debido a la gravedad de las heridas fue trasladado al segundo sanatorio. Familiares y amigos del muchacho marcharon para reclamar justicia y consignaron que el hecho se trató de una agresión. La madre sostuvo que fue prendido fuego, al tiempo que un vecino afirmó que la pareja de Isaías le arrojó un bidón con combustible mientras encendía un cigarrillo.
0: Deportes.
1: Ignacio Malcorra rescindió su contrato con Independiente y volverá a jugar en Unión de Santa Fe luego de varios días de negociaciones para resolver su salida del club de Avellaneda. El mediocampista de 38 años quedó con el pase en su poder tras acordar su desvinculación del rojo y en las próximas horas viajará a Santa Fe para realizarse la revisión médica y firmar su contrato con el Tatengue. Malcorra firmará vínculo con Unión hasta junio del 2027, en lo que será su regreso al club después de su breve paso por Independiente. La llegada del volante representa uno de los pedidos de Leonardo Madelón, que sumará experiencia y jerarquía para afrontar el torneo clausura y la segunda parte de la temporada. Malcorra había llegado a Independiente a comienzos de año tras finalizar su vínculo con Rosario Central, pero nunca logró consolidarse y su rendimiento fue de mayor a menor.
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1: Perdón si no te llamé. Es que me acuerdo de tu carita, pero tu nombre me lo olvidé y no sé por qué.

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1: Un joven de 20 años murió al sufrir quemaduras presuntamente autoinfligidas en el 95% de su cuerpo en el departamento cordobés de Marcos Juárez y su familia denunció un supuesto ataque cometido por su novia. La víctima, identificada como Isaías Barrera, falleció en el Instituto del Quemado de la ciudad de Córdoba tras el hecho ocurrido el sábado en un domicilio de la calle Ceballos al 1200. En la primera instancia lo derivaron al hospital Abel Ayerza de Marcos Juárez, pero debido a la gravedad de las heridas fue trasladado al segundo sanatorio. Familiares y amigos del muchacho marcharon para reclamar justicia y consignaron que el hecho se trató de una agresión. La madre sostuvo que fue prendido fuego, al tiempo que un vecino afirmó que la pareja de Isaías le arrojó un bidón con combustible mientras encendía un cigarrillo.
0: Deportes.
1: Ignacio Malcorra rescindió su contrato con Independiente y volverá a jugar en Unión de Santa Fe luego de varios días de negociaciones para resolver su salida del club de Avellaneda. El mediocampista de 38 años quedó con el pase en su poder tras acordar su desvinculación del rojo y en las próximas horas viajará a Santa Fe para realizarse la revisión médica y firmar su contrato con el Tatengue. Malcorra firmará vínculo con Unión hasta junio del 2027, en lo que será su regreso al club después de su breve paso por Independiente. La llegada del volante representa uno de los pedidos de Leonardo Madelón, que sumará experiencia y jerarquía para afrontar el torneo clausura y la segunda parte de la temporada. Malcorra había llegado a Independiente a comienzos de año tras finalizar su vínculo con Rosario Central, pero nunca logró consolidarse y su rendimiento fue de mayor a menor.
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1: Locales.
2: Hallaron sin vida a un joven en Diamante. Un joven fue encontrado sin vida en la zona céntrica de Diamante, lo que generó un importante despliegue policial y judicial. Personal de criminalística y la fiscalía trabajaron en el lugar para preservar la escena y recolectar pruebas. La investigación permanece en etapa preliminar y no se descarta ninguna hipótesis. El cuerpo fue trasladado para la autopsia, cuyo resultado será clave para establecer la causa de la muerte.
1: Provinciales.
2: Colón. Allanamiento, cocaína secuestrada y dos personas con prisión domiciliaria. La policía realizó un allanamiento en una vivienda de calle Tucumán, el 400 en Colón, donde se secuestró cocaína, una balanza de precisión y elementos vinculados al fraccionamiento de drogas. En el lugar fueron identificadas cuatro personas, dos de ellas con prisión domiciliaria vigente. La División Drogas Peligrosas confirmó la sustancia incautada y la causa continúa en investigación judicial.
1: Nacionales.
2: Balearon una casa e incendiaron un auto en Corrientes. Investigan un ataque mafioso. Un violento ataque ocurrió en Rosario, donde desconocidos balearon una vivienda y luego incendiaron un automóvil cercano. El hecho generó alarma entre vecinos y movilizó un operativo policial. La Fiscalía investigó si se trata de un episodio vinculado a disputas entre organizaciones criminales con características similares a hechos de violencia narco. Se ordenaron pericias y análisis de cámaras de seguridad para identificar a los responsables.
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1: El Procurador General de la Nación, Eduardo Casal, ratificó su pedido al gobierno que dicte un DNU para permitir la intervención del Ministerio Público en las causas de la Justicia Nacional de la Ciudad de Buenos Aires, mientras se completa la transferencia de competencia al Distrito Porteño y presentó el informe de gestión del 2025. Casal, los secretarios de la Procuración, Juan Manuel Casanovas, y de Coordinación Institucional, Juan Manuel Olima Espel, expusieron ante la Comisión Bicameral de Control del Ministerio Público, que preside el masista Sebastián Galmarini, donde pidieron un mayor presupuesto al sostener que recibieron recursos por debajo del aumento de la inflación en los últimos 2 años. En ese fallo, se estableció que el Tribunal Superior de Justicia porteño es la última instancia en las causas tramitadas en la Justicia Nacional antes de poder llegar a la Corte Suprema de Justicia.
0: Internacionales.
1: El presidente colombiano Gustavo Petro rechazó el asesinato del joven colombiano Joan Sebastián Durán en medio de un operativo del Servicio de Control de Inmigración y Aduanas de Estados Unidos en la ciudad de Biddeford, en el estado de Maine, noreste. Lo que ha ocurrido en Maine es un asesinato a un colombiano latinoamericano en manos del gobierno de Estados Unidos, difundió Petro en redes sociales. Lo mataron por creerlo un ser inferior y sin derechos, y como persona tenía todos los derechos que un ser humano se le confieren solo por nacer y era ciudadano con derechos, subrayó el presidente colombiano. Asimismo, el mandatario pidió al servicio consular colombiano en Estados Unidos realizar las acciones jurídicas necesarias para que se esclarezcan los hechos y lograr que se haga justicia por la muerte del joven de 26 años.
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2: La Administración de Parques Nacionales informó que se realizó con éxito la colocación de un dispositivo de seguimiento satelital a un tatú carreta, el armadillo más grande del mundo, en el Parque Nacional El Impenetrable, en la provincia del Chaco. Se trata del segundo ejemplar monitoreado mediante tecnología GPS en dicha área protegida. Tras una primera intervención lograda en 2023, la especie se encuentra en peligro de extinción en nuestro país y es vulnerable a nivel global. En el marco del proyecto Tatú Carreta, una iniciativa científica y de conservación del Centro de Investigaciones del Bosque Atlántico, el proyecto desarrolla el primer estudio ecológico de largo plazo sobre esta especie en la Argentina y busca generar información clave para su ecología, patrones de movimiento, uso del hábitat y requerimientos para su conservación.
1: Deportes.
2: Ander Herrera fue presentado como nuevo refuerzo de Real Zaragoza luego de quedar libre tras su salida de Boca Juniors y volverá al club en el que se formó como futbolista. El mediocampista español firmó contrato por una temporada y se sumará al equipo dirigido por Ibai Gómez, que competirá en la Primera Federación, la tercera categoría del fútbol español. Herrera regresa al Zaragoza después de 15 años en una decisión con fuerte carga emocional por su vínculo con la institución aragonesa, donde debutó profesionalmente en 2009, antes de iniciar una carrera internacional. El futbolista de 36 años había rescindido recientemente su contrato con Boca, club al que llegó como refuerzo de jerarquía, pero su etapa en Argentina terminó antes de lo previsto.
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1: Un camión cayó del puente Urquiza y murió el conductor. Un camionero perdió la vida tras despistar y caer con su vehículo desde el puente General Urquiza en el complejo Zárate Brazo Largo. El accidente movilizó bomberos, policías y equipos de rescate. El conductor falleció en el lugar por la gravedad de las lesiones. El tránsito estuvo afectado durante varias horas mientras se realizaban las pericias y el operativo de recuperación. La justicia investiga las causas del siniestro.
0: Nacionales.
1: Mar del Plata. Motochorros amenazaron a una familia y le robaron la camioneta. Una familia fue víctima de un violento asalto en Mar del Plata cuando se disponía a llevar a una menor al colegio. Los delincuentes en moto interceptaron a las víctimas frente a su vivienda y bajo amenazas les robaron la camioneta. El hecho quedó registrado en cámaras de seguridad y ninguna persona resultó herida. La policía analiza las imágenes y otras pruebas para identificar a los responsables y recuperar el vehículo.
0: Internacionales.
1: Venezuela subió a 4.829 la cifra de muertos por los terremotos. Las autoridades venezolanas informaron que la cifra de fallecidos por el doble terremoto ascendió a 4.829 personas. Miles de heridos y damnificados continúan recibiendo asistencia en las zonas más afectadas. Los equipos de emergencia mantienen tareas de búsqueda, remoción de escombros y ayuda humanitaria. El desastre mantiene en alerta a organismos nacionales e internacionales mientras avanza la reconstrucción de viviendas e infraestructura.
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1: En la previa de la semifinal del Mundial 2026, entre Argentina e Inglaterra, el gobierno nacional quedó envuelto en una controversia luego de que la ministra de Seguridad, Alejandra Montioliva, confirmara que estará prohibido ingresar al estadio con banderas o mensajes alusivos a las Islas Malvinas. La medida fue adoptada en el marco del operativo especial de seguridad dispuesto para los encuentros que se disputará hoy miércoles en Atlanta, Estados Unidos. Montioliva explicó que la decisión fue tomada en una reunión de coordinación entre las autoridades estadounidenses, la FIFA y representantes argentinos. Con esto, busca evitar incidentes entre las parcialidades en un partido considerado de alto riesgo. Según detalló, tampoco podrán exhibirse carteles o inscripciones que hagan referencia al conflicto del Atlántico Sur.
0: Internacionales.
1: El presidente de Estados Unidos, Donald Trump, dijo que Estados Unidos ampliará sus ataques contra Irán la próxima semana e incluirá como objetivos centrales eléctricas y puentes, a menos que Teherán acepte negociar. La próxima semana se pondrá realmente mal para ellos porque será el turno de las centrales eléctricas, dijo Trump. Más les vale llegar a un acuerdo, no les va a quedar nadie, añadió. Vamos a eliminar todas las centrales eléctricas, vamos a eliminar todos los puentes, a menos que se sienten a negociar, añadió el magnate. Los ataques de Estados Unidos contra Irán continuarán hasta que diga basta, remarcó Trump en medio de la tensión entre las partes.
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2: El gobierno argentino puso en marcha el proceso de licitación para la exploración de hidrocarburos en una nueva área del ámbito costa afuera mediante el decreto 590/2026 publicado este miércoles en el Boletín Oficial. La medida se centra en el área denominada CAN-200, ubicada en la cuenca argentina norte, y busca determinar el potencial de recursos energéticos en la plataforma continental argentina. La iniciativa surge a partir de una manifestación de interés presentada el 14 de febrero del 2025 por la empresa Challenger Energy Group. El área en cuestión abarca una superficie aproximada de 500 kilómetros cuadrados bajo jurisdicción nacional. El decreto instruye a la Secretaría de Energía a convocar un concurso público internacional para adjudicar los permisos de exploración y eventualmente la concesión de explotación. La normativa destaca que estas actividades son fundamentales para maximizar la renta obtenida de recursos naturales y fomentar el crecimiento económico y el empleo.
1: Deportes.
2: Tomás Aranda será el nuevo dueño de la camiseta número 10 de Boca luego de que el dorsal quedara vacante tras la salida de Edison Cavani del club a poco del inicio del semestre para que el equipo dirigido por Rodolfo Vasco Arruabarrena. El joven de 19 años recibió una fuerte señal de confianza y pasará a portar uno de los números más emblemáticos de la historia xeneize. Surgido en las inferiores de Boca y señalado como una de las debilidades futbolísticas de Juan Román Riquelme, Aranda será el encargado de usar la camiseta que en diferentes etapas llevaron figuras como Diego Armando Maradona, Carlos Tevez, Riquelme y el propio Cavani. La noticia para el juvenil aparece como un premio después de un semestre de crecimiento sostenido en el que logró irrumpir en la primera de Boca y también fue citado a la gira previa al Mundial 2026 de la selección argentina.
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0: 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Provinciales.
1: San Gustavo, secuestraron un fusil con mira telescópica y carne de ciervo. En un operativo policial en San Gustavo se interceptó una motocicleta que trasladaba un fusil con mira telescópica y carne de ciervo en un presunto caso de caza ilegal. Los efectivos secuestraron el arma, la mira y la carne, además de identificar a los involucrados. Todo quedó a disposición de la justicia. Las autoridades recordaron que la caza y el transporte de fauna silvestre están sujetos a estrictas normas de control ambiental.
0: Nacionales.
1: Investigan la intoxicación con cocaína de un bebé y su hermana. Un bebé de 4 meses y su hermana de 3 años. Fueron internados en Puerto Madryn tras presentar un cuadro de intoxicación con cocaína. La justicia investiga cómo ocurrió el hecho. El padre acusó a la madre de suministrar la sustancia y ambos progenitores quedaron detenidos. La fiscalía espera los resultados de pericias y estudios toxicológicos para establecer responsabilidades de este grave episodio.
0: Internacionales.
1: Bélgica. 6 personas murieron atrapadas en un ascensor durante un incendio. 3 trabajadores fallecieron tras quedar atrapados en un ascensor durante el incendio de un edificio en construcción en Bruselas. El fuego se propagó rápidamente y convirtió el elevador en una trampa mortal. Bomberos controlaron el incendio y hallaron los cuerpos mientras otras personas fueron hospitalizadas con quemaduras. La fiscalía belga investiga el origen del siniestro y posibles fallas en las medidas de seguridad de la obra.
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0: Suárez.
1: Hola, hola, ¿cómo les va? Muy buenas tardes. Bueno, acá estamos nuevamente a modo de conocernos y monitorear un poco la metodología de trabajo que se puede tener en un programa de comunicación, de lo que pasa, lo que está pasando y lo que va a pasar en cuanto a todo lo que sea información en deporte, en cultura, en política, la actualidad social, por supuesto, creo que sí, acompañado con mi amigo Pablito Gudiño, acá a mi izquierda. ¿Cómo está, Pablito?
2: Pero muy bien, Julio, una tarde más, acá con Lorenzo, con Quique, que se afeitó, ahí estaba parecido a Castel, viste que estamos, uno de los temas que vamos a tocar seguramente es la resistencia a este manoseo que quieren hacerle a la caja de jubilaciones y quedarse con... es una opinión, esto lo divido un poquito, sí, Julio, sí, pero sí, en realidad es meterle el bolsillo al trabajador en su etapa jubilatoria, más allá de la que ya se le está metiendo en plena actividad. Así que bueno, ahí lo tenemos a Quique, estaba parecido a Castel. ¿Se acuerda de Castel?
1: Sí, como no, anda por ahí todavía.
2: Anda haciendo la resistencia.
1: Anda en la pelea, sí, señor.
2: Así que.
3: Los hombres somos así.
2: Sí, ah, sí, está, sí, los sí, hombres sí, somos así. Qué sí, frase, ¿eh?
1: Es una lucha que no tiene final esta.
2: Sí, sí. Bueno, saludamos a toda la gente que está trabajando y generando esta resistencia, que sabemos que ya hay acuerdos entre los partidos, entre los representantes en nuestras cámaras legislativas, porque acá, como decían antes, por la plata baila el mono, y hoy es cuestión de ya los principios se quedaron de lado, hoy es cuestión de precio. Así que sabemos que esa ley va a salir. Nos prometieron que lo mismo que en la obra social, en el Diósper, que iban a ordenar esta obra social, y salieron con un desmanejo peor del que tenía la obra social. Y lo mismo va a pasar con la caja de jubilaciones y todo eso. Así que bueno, a remangarse como siempre. A respetar, por supuesto, el escrutinio que llevó a que este gobierno esté hoy mandando los destinos de nuestra provincia, y a nivel nacional exactamente lo mismo con la obra social de las Fuerzas Armadas, etcétera. Así que paciencia y arremangarse. Esa es la opinión que tenemos ahí. Estábamos hablando fuera del micrófono de que estaba la gente de ATE generando la resistencia.
1: Sí, ayer yo casualmente anduve por Paraná y bueno, me arrimé, por supuesto, al acto. Estaba una convocatoria bastante importante donde estaban presentes los distintos gremios, que por ahí, Nenchito, no me di cuenta de enviarte una las imágenes prácticamente en tiempo real. ¿La subiste?
4: Sí.
1: Bueno, así se manifestaron. Incluso hay una anda rodando por las redes sociales un encuentro que estuvo el senador de Diamante, del departamento de Diamante, con un dirigente, un viejo dirigente de la Asociación de Trabajadores, Mazzarotti, y que si la encontramos por ahí vamos a pasar el audio de él, que es importante esa charla que tuvieron en la calle, fueron captados ahí por cámara, por celular, ¿no es cierto? Y hubo un intercambio de palabras, de charla muy interesante, que tal vez si la encontramos ahora vamos a hacer escuchar el audio.
2: Es así, Julio. Bueno, lo que decíamos también, sabíamos que el Mundial le venía como anillo al dedo,
1: sí,
2: al gobierno local y al gobierno provincial y al gobierno nacional, les venía como anillo al dedo. Porque la mayoría de nosotros, vamos a incluirnos, estamos pendientes del Mundial, no estamos ajenos, si bien no nos dedicamos de lleno a ver cada partido y seguir los pormenores del Mundial, sí seguimos nuestra selección nacional. Y se aprovecha como el mago. Mientras estamos distraídos, nos sacan varios conejos de la galera.
1: Sí, bueno. Ayer mismo pasó que no pudieron juntar en el Senado de la Nación el tema de la ley de extranjerización de tierra, donde por supuesto el gobierno nacional quiere hacer sus negocios con todo lo que tenga a mano, pero fundamentalmente lo que es muy caro para todos los argentinos, el tema territorial, el tema
2: nuestros recursos naturales,
1: por supuesto. Incluso querían llegar hasta tierras donde limita nuestra patria, ¿no es cierto?, con otros países hermanos. Y hay un videito que Leandro Santoro subió en las redes sociales, que si querés lo escuchamos ya.
2: Vamos a escucharlo.
1: ¿Te parece?
0: Tengo el de Mazzarotti primero.
1: ¿Tenés el de Mazzarotti?
0: Tengo el de Mazzarotti.
1: Perfecto. Bueno. Después del videito de Mazzarotti, vamos a... Vamos a salir
2: con... Hola, Daniel, ahí está.
0: Hola, ¿cómo andas?
2: Bueno, hablemos bien porque vino Daniel a controlar acá.
1: Ahora sí. Después del videito de Mazzarotti vamos a hacerle una entrevista a una dirigente de acá de la ciudad de Diamante, Iris Paterer. La llamamos y nos comunicamos con ella.
2: Sí, señor.
0: Responsabilidad.
1: Sí, dele nomás, tranqui.
4: Banco de Río, sí, uno responsable, estoy aclarando, de otros gobiernos, sin aportes. Banco de Río, sin aportes. Policía que no va. Las asignaciones familiares, ¿quién las paga? ¿Cuánto paga la caja por asignaciones familiares? ¿Vos sabés?
5: Bueno, si no tengo el preciso,
4: pero. No la tienen, pero todo eso me lo están incluyendo en el déficit, para que lo paguemos los laburantes. Y con esto lo que vamos a terminar es con situaciones de pobreza. Además, ¿cuánto está aportando la Nación ahora para la caja? ¿Cuánto está aportando?
5: Sí, se dieron dos convenios, pero bueno, no va a superar un 30% del déficit.
4: Perdón.
5: No hay solución.
4: Es que el déficit de los 40 y pico de mil millones que está, cuando vos empezás a desglosar estas cosas, se reduce a 17 mil. Y eso sí, tendremos que hacernos cargo y discutir cómo tocar alguna cosita. Yo estoy de acuerdo con que se aumente la edad. Perdóname, déjame terminar para que se... Estoy de acuerdo que se aumente la edad. Pero no en estas circunstancias, porque ahora lo que voy a tener es más trabajo para cobrar menos. ¿Entendés? Entonces, eso sí es lo jodido. ¿Sí?
5: Pero igual, la edad va a seguir hasta dentro de 5 años.
4: Por eso, pero va.
5: Pero probemos la ley. Probemos la ley. A ver que no va
4: a probar porque va mal, hermano. Porque va mal, porque ustedes están apostando, además, a un gobierno nacional. Te pregunté algo que no me saben contestar. ¿Cuánto está poniendo la Nación que corresponde por las leyes de IVA y de bienes personales? ¿Cuánto está poniendo?
5: Tengo presente, pero
6: ¿qué va? ¿Qué va?
7: Tiene presente y
4: pero, perdón, pero eso tiene que ver con el déficit.
6: Todo. ¿Qué va? No tienen vergüenza.
4: Tenelo presente.
5: Si algo podemos charlar un día.
6: ¿Qué? Que te cala la gente, tiene que charlar.
4: Pero te estoy mostrando cosas que no están. Bueno. Porque la Nación está mandando alrededor de 2.500 millones por IVA y bienes personales. Sí,
5: pero vos
4: por eso, ¿y qué ocurre? No, pero te estoy diciendo de todas las cosas que tienen que ver. ¿Cuánto estaba calculando? 47 mil no son. Por las responsabilidades que tienen los gobiernos. No es así, porque está metiendo todo en eso. No es todo.
5: Es el déficit.
4: Todo no. Ah, el general. Pero yo no soy responsable de ese déficit. Quizá eran responsables los políticos. No es así. Vos estás hablando de una perspectiva distinta. Y yo te digo eso de la Nación, porque cada vez que.
6: Mejor es que estoy filmando.
4: ¿Cómo viene el consumo? ¿Cómo viene el consumo? No, pero vos.
5: Está discutible.
4: Pero ¿cómo es discutible? Pero si vos sos de este gobierno y vos decís, ¿cómo
5: viene el consumo? El consumo no cayó.
4: ¿Cómo que no, hermano? ¿Cuánto es lo del IVA? ¿Cuánto es lo del IVA?
6: Somos funcionarios judiciales nosotros. Con los ingresos que tenemos, la tenemos re clara.
5: Mira el consumo,
4: pero está cayendo el IVA, hermano, porque si no me está diciendo. ¿Cuánto destina la Nación de eso? Tiene que destinar el 11% para las cajas provinciales. Estaba entrando, según una de las últimas cuentas de la caja, entre 2.000 y 2.500 millones. El propio presupuesto de la provincia que hicieron ustedes estimaba como entre 3.500 y 4.000 millones por mes, porque calculaban que eso no iba a bajar. Bueno, bajó. Entre 3.500 y 2.000 millones hay una diferencia grande. Bienes personales. ¿A quién le hicieron? Le sacaron los impuestos a los ricos. Déjame joder, hermano. Pero eso es siempre, una situación
5: siempre
4: inversa.
5: Mirar el problema afuera y
6: no
5: mirar cómo se administró la caja por este tiempo, cómo se fue porosa, se fue permisiva, se otorgaron jubilaciones que no correspondían.
4: Pero eso se corresponde por otro lado.
5: Bueno.
4: Es como que vos pretendas jubilar por el tema de los jueces, que cobran mucho. Sí, que cobran mucho, ¿verdad? Ahora, vos pretendés resolver el tema de la caja con el tema de los jueces. Si ellos aportaron por lo que están pagando, está bien, listo. ¿Qué va a hacer? No sé si me explico, perdón.
5: Sí, pero
4: quiero para qué.
5: No te ve la solidaridad en el sistema hoy, ¿no?
6: Pero mirá.
4: Pero qué solidaridad cuando vos vas.
6: Le sacan los bienes personales, le sacan los impuestos a los bienes personales.
7: Ustedes tienen que pensar en la solidaridad.
4: Hiciste la escala. Con la solidaridad está, hiciste la escala.
7: ¿Cuánto tiene un sueldo?
4: Para los de 3 millones, el 1%.
7: Y lo que le están aumentando, ¿no?
4: Sucesivamente
7: de salario.
4: Hasta el 8. ¿Ahora en qué quedó?
5: El 3%.
4: Para todo. Sí. Por eso, qué lindo.
6: Para los jueces también.
4: Al más alto le va a pagar el 3% nomás. Y el de 3 millones va a pagar el 3%.
6: Eso es solidaridad, eso es equidad.
5: Se atendió también muchas observaciones desde el punto de vista constitucional. O sea, hay muchas cuestiones que no son tan sencillas.
4: Pero por supuesto, ustedes acuerdan, le dan al Ejecutivo la facultad de los acuerdos transaccionales. ¿Por qué no dice la legislatura con control al referéndum de la legislatura? ¿Qué hizo Frigerio? Que estuvo bien. Aclaro, ¿no? Porque cuando vos decís alguna cosa, como que yo...
5: No,
4: yo te digo, cuando Frigerio fue al Poder Judicial, muy bien. Por el reclamo que antes se hacía de otra manera. Claro, no que no sea así. Que se hacía de otra manera. No voy a defenderlo de antes, que se defienda
5: más bien. Bien.
4: Pero te digo, va por 154 mil millones. ¿Sí? ¿Cómo arregló? Él dice que es provisorio, por 48.000, ¿es así o no?
5: Sí, bueno, pero...
4: Muy bien, pará.
5: Se está estudiando, porque...
4: Por eso todo se está estudiando.
5: No. Se está haciendo un cálculo, porque eso no es tan sencillo.
4: Cabaña,
5: soy Gustavo Vergara.
4: Perdón, Vergara, sí.
5: Se va para atrás.
4: Los nervios, porque tampoco quise agredir en términos... Sé que dije malas palabras, pero bueno.
5: No.
4: Es por la bronca que te trae. Pero vos permitime.
8: Cuando vos le acordás al Ejecutivo que haga un acuerdo transaccional sin control de la legislatura, suponete vos que Milei lo aprieta ahora y que queden esos 48.000 en vez de los 154.000.
9: No, pero ya hay una demanda mayor. Después tiene una demanda de 148.000 pesos.
8: Eso te estoy hablando. Esa es la demanda.
9: Pero
8: vos llegas a un acuerdo transaccional y la legislatura no lo va a controlar. Hay muchas sesiones de
9: gobierno no le sobra la plata para renunciar al dinero.
8: Y no, ¿cómo le va? Claro. Pero además, ¿cómo le va a sobrar si vos estás bancando en la política nacional?
9: Y bueno, pero eso ya es ideología.
8: Pero por supuesto que ideología.
9: Pero,
8: es que tiene de malo que sea ideológico.
9: Bueno, también, pero dígame.
8: No ideológico. No, es con número. Es una política que vos te lleva a que se caiga. A que se caiga este país, como lo están haciendo. Que están entregando el país una vergüenza. Estamos perdiendo todo, hermano. Vos lo virá y decís, ideología, sí, hermano, yo tengo la ideología de la soberanía, yo tengo la ideología de estar a favor del pueblo, yo estoy por la justicia social, no estoy por todo esto. Y si les molesta que eso sea ideología, es un problema de ustedes. Yo te lo digo con números.
9: Yo me refiero a que cada uno tiene derecho a pensar.
8: Por supuesto que tenemos derecho a pensar.
6: Ustedes están decidiendo.
8: También tenemos derecho a pensar, sí, porque...
6: Están decidiendo sobre nuestras vidas, sobre nuestro futuro.
9: Está bien, pero la gente, el año que viene, tiene oportunidad de cambiar esto si lo
10: se van a ir mangasorete.
6: Y sí, porque están haciendo las cosas mal, en contra de la mayoría.
9: Es mejor que hagan las cosas mejor, por supuesto.
6: Pero ustedes, ¿cómo se van a ir?
8: La han sacado re barata. Nosotros hemos evitado, si vos me hubieras visto,
6: hemos evitado.
8: He evitado la violencia. Yo me puse delante para evitar mayores violencias.
9: Lo he destacado,
8: pero también creo. Pero también creo que uno no puede dejar de decir todas estas cosas. ¿Entendés? A uno le molestará, vos te digo, ideología, y sí, hermano, es una ideología, por supuesto. ¿Qué es la ideología? Es como uno ve el mundo, y yo veo el mundo de otra manera. Yo veo un mundo en donde creo que tiene que haber mayor justicia, mayor reparto de las cosas, ¿no? Y esto va en contra de ese sentido, ¿viste? Yo estoy de acuerdo con la soberanía, no que se entregue la patria, y lo están entregando. Mientras vos sigas bancando esa política, este ajuste no va a alcanzar. Ese es el problema, no va a alcanzar. No. La provincia, ¿cuánto le entró por plata de obra pública?
9: No, pero si vos me decís que es ideología, no es ideología, son números. Esperemos.
8: Son números, bueno.
9: No. Y están los periodos constitucionales para que la gente cambie, listo.
8: Por supuesto, mientras no nos hagan trampa con Tiel y todo eso, puta. No me va a decir, digo, pará, hermano. Tampoco, viste,
9: no subestimemos a la gente.
8: No subestimemos a la gente. Y ojo que en algún momento, yo lo he dicho 20 veces. me extraña por ahí, es muy pasiva la gente. Ahora, el día que se embronque mal, vamos a terminar todos mal. Ese es el problema.
9: Ojalá que no pase. Bueno, nos vemos.
6: Hagan las cosas,
10: hagan la cosa bien.
6: Claro.
8: Disculpe la mala palabra, pero es una forma de tratar.
1: Bueno, bien, un picante cruce de palabras ahí en la vereda de Casa de Gobierno ahí en la ciudad de Paraná, entre el senador por el departamento de Diamante y el dirigente, ex dirigente de ATE, Mazzarotti. Bueno, muy bien, ahora quedamos en comunicarnos con Iris Paterer de la multisectorial de acá de Diamante. Y en instante ya le llamamos.
2: Sí. Bueno, Julio, la verdad que este jueves viene picante, ¿eh? Como picante estuvieron anoche los muchachos en los festejos. ¿Qué es lo malo que terminamos hablando siempre de dos o tres personas o grupos de personas ahí que terminan empañando una noche, una tarde noche que fue tan festiva, tan familiar, con el triunfo de la selección argentina sobre un rival que tiene toda una historia para nosotros, que es la selección inglesa, que no es un partido más, y que hay anoche en los festejos que realmente, como ha pasado siempre, por ahí hay excesos, pero dentro de ciertos límites de excesos, porque por ahí una moto va más rápido que la otra, un auto, algunas cuestiones ahí que son propias de este tipo de festejos, pero dentro de todo lo que se veía anoche en esta fiesta, realmente esta fiesta, a toda la familia, a todas grandes, chicos, gente muy mayor, como chicos, como bebés, como chicos, 2, 3 años, 4, con nuestras banderas.
1: Hermoso,
2: con nuestras,
1: hermoso.
2: Una fiesta que realmente acompañó el día, acompañó la noche, empañada lamentablemente por los hechos que son de público conocimiento, y de los cuales Neonet Music va a estar seguramente sumando más más información que ha ido llegando. Esa cuestión de Lorenzo la va a ampliar seguramente. Pero ¿qué quiero rescatar? Que hace mucho tiempo que no se ve esta alegría. Hemos perdido la alegría en estos últimos años, lamentablemente, con todo. Hoy nos ha desbordado la economía y mucha gente realmente no solamente no llega a fin de mes, sino mucha gente no tiene para darle comer a los chicos, a la gente grande, los establecimientos educativos hacen lo que pueden, los hospitales hacen lo que pueden, y a pesar de todo estuvo esa alegría, ese compartir anoche, que realmente a mí me emocionó un montón, mucho más que el partido mismo. Y en un momento, bueno, empezó a irse la gente, la mayoría de la gente, la familia, porque ya había algunos encontronazos, ya había algunas cuestiones que excedían, como siempre, y lamentablemente, como lo decíamos fuera del aire, coincidimos, gente que empaña todo tipo de festividad. Puede ser esta, puede ser una fiesta de fin de año, puede ser la doma, puede ser el motoencuentro, siempre la misma gente con los mismos conflictos.
1: Sí.
2: Y bueno, eso lamentablemente de alguna manera salió a los medios locales, a los medios regionales, Diamante con los apuñalados. Fuimos título por los apuñalados y por los conflictos.
1: Sí.
2: Entonces, pero nosotros queremos rescatar desde acá, que es la parte que nos toca, es la fiesta. El compartir en familia, vernos las caras, saludarnos.
1: Fue fantástico.
2: Y compartir un excelente momento.
1: Todo el país, en gran parte del mundo, ¿no es cierto?, donde se encuentran argentinos que se juntan ya a tomar algo, compartir una comida o lo que sea, ha sido fiesta. Así que
2: queremos aprovechar para saludar a todos. O sea, sabemos por ahí que capaz que no les llega, o sí les puede llegar nuestra salud a toda la delegación,
1: a toda la
2: que nos ha dejado muy bien en Estados Unidos.
1: Bueno, Pablito, acá en este justo la tenemos a Iris Paterer, de la multisectorial de Diamante y dirigente de ATE, también de nuestra ciudad. La tenemos al aire. Hola, Iris, ¿cómo le va? ¿Cómo anda?
10: Buenas tardes a ustedes y a la audiencia. Sí, la verdad es que estaba escuchando el programa y fue una jornada intensa, no solo por los festejos, sino por esa manera violenta por ahí de reaccionar, porque no solo fue en Diamante, hubo incidentes en Paraná, hubo incidentes en La Paz, y es lamentable empañar una jornada de festejos con con estas situaciones, ¿no? Que son muy dolorosas y que empañan el festejo.
1: Totalmente, totalmente, porque se entristecen todas las familias diamantinas después del suceso horrible, donde no hay ganadores, todos perdedores. Fíjate vos que hay chicos detenidos, y un chico muerto, otro chico herido en el hospital, una joven también detenida por ese caso. Así que entristece ver cómo la juventud pasa en estos hechos donde se ven involucrados y terminan de mal manera y entristecen a todo el pueblo.
10: Bueno, pero no nos olvidemos de que también muchas de estas situaciones, no digo que sea este el caso, son consecuencias de las situaciones de consumo que han llevado muchas veces a la juventud a eso, las situaciones económicas.
1: Sí, está.
10: La pobreza genera por ahí adicciones, una manera de evadirse de la realidad. Y no estamos viendo políticas para mejorar eso. Porque nosotros ayer tuvimos una jornada intensa desde el punto de vista futbolístico, desde el entusiasmo, pero a la mañana fue mucho más intensa en la Cámara de Senadores en Paraná y en la Casa de Gobierno, en la Plaza Mansilla, reclamando por unas políticas que van a empobrecer más a los jubilados, a la clase trabajadora, y eso también influye en la comunidad, ¿no?
1: Totalmente, totalmente, con este tipo de leyes regresivas para el ser humano, por supuesto que ponen de mal humor, de mal sentido, sabiendo de que van a pasar años para volver a tener la posibilidad de tener un crecimiento y ver frutos en cada persona desde su laburo, inversión que hace con el tiempo, con el trabajo a través del tiempo, esperando llegar a una edad donde se pueda disfrutar de los nietos, de la familia, de poder pasear, de poder disfrutar, ¿no es cierto? De poder estar tranquilo.
10: No sabemos si esto se va a revertir. Ese es el tema.
1: Está muy complicado.
10: Porque una vez que las leyes están, es difícil que se retrotraigan. Y lamentablemente, hace mucho tiempo que se está legislando en favor de un grupo minúsculo de grandes capitales en desmedro de la clase trabajadora, y la clase media tiende a desaparecer. Nosotros no es casual esto es el proyecto de país que tiene la derecha y que sabemos perfectamente que siempre ha sido así. Estamos volviendo al siglo XIX, estamos volviendo a la época en que uno solamente trabajaba para comer, vestirse y tener un techo, que era la época de la esclavitud, en la que uno vivía para trabajar y nada más, sin ningún tipo de otro disfrute, porque la jubilación es jubileo.
1: Totalmente.
10: ¿Qué jubileo puede tener alguien,
1: claro,
10: que llega a la edad en la que se puede quedar en su casa y gozar de un ingreso para disfrutar cuando tiene que salir a pintar a la pared del vecino o a cortar pasto a la vuelta, porque con la jubilación no le alcanza? Claro. Por otro lado, siempre somos los trabajadores, el ajuste.
1: Claro.
10: Somos nosotros la clase trabajadora quienes hacemos funcionar los pequeños emprendimientos barriales. la defensa de la esquina vive gracias al trabajador, ya sea del Estado, ya sea de la clase, de la parte privada, que va a comprar a la despensa y aporta allí. Sin embargo, es en beneficio siempre de aquellos grandes, de los latifundios, de las empresas extractivistas que se llevan las arenas con silicio para Vaca Muerta,
1: claro,
10: beneficiando el fracking, que es algo que está condenado a nivel internacional,
1: claro,
10: por el daño ecológico que genera. Los grandes latifundios no aportan sus aportes, esperan 10 años y se hacen beneficiarios de una moratoria.
1: Claro,
10: y somos nosotros, los vecinos comunes, los que pagamos mes a mes los gravámenes municipales o el impuesto provincial. Mientras tanto, estos grandes capitales evaden y ya se hacen beneficiarios de una moratoria con un montón de beneficios. Entonces, el que está al día es el castigado. Y nosotros, desde la multisectorial, hicimos una propuesta para recuperar fondos, para recaudar, para sanear la caja, justamente grabando a los grandes latifundios, grabando al juego online, grabando a las empresas extractivistas, y no esto, que es en desmedro de la clase trabajadora, esta ley.
1: Totalmente.
10: Que ha salido. El índice que se aplica es el índice justamente de las paritarias que más han sido castigadas en la provincia de Entre Ríos, que son las de los docentes, porque los docentes han perdido un aporte, su poder adquisitivo ha caído mucho más que otros trabajadores.
1: Totalmente, totalmente.
10: Y justamente van a ir atados, el índice de aumento va a ir atado a la paritaria del docente.
1: Claro.
10: Entonces, va a ser 82% en el inicio, y va a ser lo del 82%, pero prorrateando los últimos 15 años.
1: Claro,
10: pero no será el 82%, claro, del último salario.
1: No.
10: El equivalente a un prorrateo de 15 años.
1: Totalmente, va a ser mucho más bajo el porcentaje, claro que sí.
10: Es muy doloroso lo que nos está pasando, es muy doloroso lo que la comunidad no tome conciencia. Ayer éramos pocos, debimos haber sido muchísimos más en Plaza Mansilla, demostrándole a nuestros legisladores que no nos votamos para esto.
1: Sí,
10: porque
1: sí,
10: ellos
1: sí
10: tienen que darnos respuestas. Resulta que uno ve que ellos llegan a ese lugar y se olvidan que estuvieron en la docencia o que tienen familiares docentes. Y yo creo que mañana, cuando no estén más en la función pública, no van a poder ir a la despensa de la esquina del barrio, porque van a tener la condena social.
1: Totalmente.
10: ¿Qué van a hacer? ¿Qué les empobrecieron a los jubilados de la provincia de Entre Ríos?
1: Claro. Sabemos cómo opera la política, la dirigencia en estos casos, cuando necesitan leyes para beneficiar, como decía usted, a unos muy pocos y perjudicar a la mayoría del pueblo. Ya se sabía de que senadores iban a estar quebrados para hacer que sea posible esta ley, este proyecto de ley que todavía no ha salido, para que salga, se apruebe allí en el Senado. Eso se sabía con tiempo. Y también es cierto lo que dice usted, que falta conciencia por ahí de la gente. Allí en la Plaza San Mancilla ayer yo estuve, un ratito estuve, tendría que haber habido mucho más gente. Mucho más gente, porque esto es un tema que le atañe y va a perjudicar a todos los entrerrianos.
10: Pero es obvio, no nos olvidemos de que hay docentes que tienen que trabajar hace muchísimo tiempo, jornada doble, a la mañana en la privada y a la tarde en la pública, porque no llegan. Y somos nosotros los trabajadores del Estado, sea docente, o seamos administrativos, o seamos empleados de salud, quienes sostenemos los pequeños emprendimientos, quienes llamamos al plomero para que nos cambie una canilla, quienes llamamos al chico del barrio para que nos corte el pasto, quienes llamamos al vecino para que nos pinche una pared. No son los grandes señores los que ponen en funcionamiento la máquina. Esos grandes señores llevan sus dineros a bancos, a cuevas.
1: Sí,
10: y
1: totalmente.
10: Ni siquiera compran en el supermercado, ni van a cenar a los comedores que tenemos,
1: claro,
10: en la
1: totalmente.
10: Zona.
1: Sí, claro,
10: viven en Puerto Madero, comen en hoteles, viven en hoteles cinco estrellas, comen en restaurantes con unos niveles altísimos, y no, son los que se llevan los grandes dineros de la provincia.
1: Claro que sí.
10: Es a eso a quienes deberíamos grabar en beneficio de quienes sostenemos la economía diaria.
1: Totalmente. Claro que sí. Bueno, usted mencionó el tema de las tierras. Ayer, por suerte, vamos a ver si también en un ratito ponemos un audio de Leandro Santoro. Ayer cayó, por suerte,
10: la ley de extranjerización de tierras,
1: sí.
10: La verdad que es otro tema, el tema de la soberanía, es muy grave, porque hay una legislación que pretende proteger, sobre todo las fronteras, que no tengan acceso a grandes extensiones en las zonas fronterizas, capitales extranjeros. Y esa ley, y aparte porque hay un 15% ya de permisividad de venta de tierras a capitales extranjeros, y quieren quitar este porcentaje y liberarlo.
1: Claro.
10: Es terrible. Es una manera de entregar nuestros recursos naturales de una manera descarada.
1: Es terrible. Ya tenemos hoy en día un nivel de extranjerización de tierra que abarca lo que sería una provincia, la provincia de Tucumán.
10: Como Santa Fe.
1: Santa Fe. En manos de extranjeros.
10: En el sur, en la Patagonia, es tremendo lo que está pasando.
1: Totalmente.
10: En las zonas de la cordillera, es tremendo lo que está pasando.
1: Totalmente.
10: Están quitándole territorios a los mapuches, alegando que no son argentinos.
1: Sí,
10: el pueblo mapuche y todos los pueblos originarios existieron antes que existiera la República Argentina.
1: Totalmente.
10: No es que vinieron y se implantaron. Son pueblos milenarios que han estado viviendo en esa región.
1: Totalmente.
10: Y que ahora se los está despojando a todos los pueblos originarios de sus territorios ancestrales en beneficio de mineras, en beneficio de intereses extranjeros que se quieren llevar el agua dulce. Porque no nos olvidemos que la ley de glaciares va a destruir el agua dulce de una manera descomunal, con la contaminación.
1: Descomunal.
10: Con la contaminación, para sacar un poco de minerales que se los llevan sin pagar, porque en Chile el cobre paga el 40%, y nosotros recaudamos en Jujuy, en La Rioja, en Catamarca, el 2%
1: claro,
10: de las regalías.
1: Las regalías, sí, totalmente. Es aterrador, sí. Bueno, Iris, muchas gracias por estar en contacto entonces con el espacio, que lo estamos monitoreando todavía, se llama Consentido Común, y esperemos volvemos a comunicar seguramente muy próximo, porque
10: agradezco el espacio.
1: Muchas gracias. A partir de la semana que viene ya vamos a tomar seguramente 2 días por la semana. Estamos esperando que pase el mundial, ¿no es cierto? Estamos todo el mundo enchufado en el mundial, y bueno, por ahí aparecen de hacer aprovechan para hacer la de la suya los políticos a nivel nacional. Ahí por un decreto presidencial han derogado un montón de planes y ayudas sociales que tenía la gente, que ya la vamos a ver si la enumeramos en no sé si en este programa o en los venideros, y vamos a ver cuánta gente se va a ver, cuántas miles de personas se van a ver perjudicadas. De personas,
10: cada vez somos más.
1: De personas que no tienen
10: algunos,
1: de personas que no tienen para comer, ¿no? De los ricos, ¿no? Esos son los perjudicados.
10: No solo los trabajadores que fuimos perjudicados ayer por una legislación totalmente en perjuicio de los trabajadores entrerrianos, que no nos olvidemos que el señor Frigerio no subió el aporte jubilatorio de 16% a 19%. No aportamos monedas.
1: Claro, seguro, totalmente.
10: Aportamos totalmente. El 19% de nuestro salario.
1: Sí,
10: es
1: totalmente.
10: Es muchísima plata la que está ingresando.
1: Es mucha
10: plata. Por otro lado, hay otro tema grave, que la gente está resignada. Yo no veo gente reaccionaria. Nos hemos vuelto mansos como corderos que vamos al matadero.
1: Mansito. Por eso
10: es lo más lamentable.
1: Por eso le decía yo que ayer que había muy poca gente, a pesar de todo, de la importancia que tenía la ley que se estaba tratando, y tendría que haber habido mucho más gente. Falta conciencia, falta un espíritu de lucha por los derechos, por supuesto, en la gente, y bueno, es una tarea que hay que darla, por supuesto.
10: Quienes estamos dentro de la militancia sindical, estamos siendo perseguidos hace bastante. Por ejemplo, yo no tengo licencia gremial, yo tengo que ir todos los días a la escuela hasta 10:30 de la noche.
1: Claro.
10: Yo voy al gremio en mi tiempo libre, claro, de mañana.
1: Claro.
10: Pero yo tengo que cumplir mis funciones laborales,
1: claro,
10: en la escuela, todos los días.
1: Claro.
10: Eso es una manera de intencionalmente acallar a los sindicatos,
1: claro,
10: que estamos, los sindicatos contestatarios,
1: claro,
10: porque
1: claro,
10: tenemos otro sindicato que come del mismo platito del señor gobernador,
1: sí.
10: Que entrega a los trabajadores sin ningún problema, y lo sabemos. Lamentablemente está conducido por un ladrón confeso.
1: Sí, totalmente. Sí. Lamentablemente.
10: Pero bueno, espero que el pueblo de Diamante se acuerde, y el pueblo de Ramírez se acuerde, de los legisladores.
1: Sí, totalmente.
10: Que dieron la espalda a los trabajadores, y que le dieron la espalda a aquellos que lo votaron, ¿eh? Porque esta gente llegó con el voto de los mismos que están perjudicando.
1: Sí, totalmente.
10: ¿Por qué no llegaron a esa banca? Por imposición, llegaron porque la comunidad los eligió para que protejan a los ciudadanos, no para que negocien con los grandes señores.
1: Totalmente.
10: Capitalistas, que son los que se llevan los dineros al extranjero.
1: Totalmente, Iris. Bueno, nuevamente le agradecemos acá a la mesa a Pablito Gudiño, Lorenzo Mascaró desde Controle, y Julio Galarza, quienes se ha comunicado con ustedes en el día de hoy. Y vamos a estar en contacto, claro que sí. Y bueno, le dejamos un cariño y estamos en contacto.
10: Gracias y saludo a la audiencia y a ustedes.
1: Muchas gracias.
10: Hasta luego.
1: Muchas gracias. Bueno, Pablito.
2: Muy bien.
1: Usted dirá.
2: Y la verdad que ha dejado, no sé, Lorenzo, si vamos a coincidir en esto, creo que sí, por todo lo que hemos hablado previo al arranque, Julio también, la lucha que se está dando, ¿no? Esta lucha desigual, donde vamos a decir nuestros representantes a nivel nacional, a nivel provincial, realmente son mercenarios, ocupando un cargo que el pueblo le ha dado, como lo decía Iris.
1: Iris Patrer.
2: Así que lo sabemos, coincidimos en esto, es cuestión de precio, ya no es de principio. Antes era cuestión de principio.
1: Era cuestión
2: de... Hoy es cuestión de precio. Como decían antes, toda persona tiene un precio, ¿no? Y hoy, más que nunca, yo creo que ya lo llevan puesto en el saco. Hay el precio de cada uno. La lucha que está dando tanto la multisectorial como los gremios, puntualmente, cada uno generando la resistencia, los gremios contestatarios, como decía Iris, son los que están generando y que van a sostener esa resistencia hasta el último momento. Y seguramente muchos de nuestros dirigentes están siendo presionados, perseguidos. Generalmente suceden cosas como esta Si aquel gremialista agarra, ya no agarra ni por abajo de la mesa, lo agarra tomando un café, como decía, con el gobernador, o con el presidente, o con el intendente de turno, o sea, lo hacen abiertamente. Entonces, esta bandera de las castas políticas y la lucha y la pelea que iba a dar estos gobiernos, que venían a dar esta lucha contra la corrupción, va a dejar en 4 años, va a dejar que todavía queda 1 año y medio todavía de gestión, en 4 años va a dejar el tendal de trabajadores, de empresas cerradas, de pyme fundida, de jubilados teniendo que salir a trabajar, agarrar 2 o 3 trabajos para poder compensar la jubilación. Y toda esa incertidumbre económica va a llevar a que se extienda más aún esta cuestión de que hablábamos hoy con estos con lo que pasó anoche, con que donde la droga es pan de cada día, donde hoy la mano de obra que se utiliza para estos menesteres es regalada. Y la verdad que es una bola que cada vez es más grande y que lamentablemente quienes vemos el Mundial, como lo dijimos, pero no nos marea el Mundial ni nos marean los trucos de magia que hace el gobierno provincial y nacional, sino que realmente todavía estamos atentos a cada una de estas actividades y cada una de estas acciones para llegado el momento de el año que viene, cuando ya empiecen a trabajarse firmemente en el acto eleccionario, en lo que viene, hacer entender a la gente, que sea a la mayoría que votó estos gobiernos, que se pegó un tiro en los pies, para no decir un tiro en la bola, que queda mal.
1: Claro.
2: Sí, discúlpenme, lo hablo en arameo, para que no ofender a nadie. Sí, está bien. ¿No? Entonces, ahora, no es, esto ya excedió la cuestión política. Esto no es que de un lado vos porque vos pensás de esta manera. No. Excedió eso. ¿Por qué? Porque lamentablemente, así como están entregando los recursos naturales, están haciendo un desmadre con nuestras leyes, nos están dejando de acá a 20, 30, 40 años una deuda que no vamos a saber cómo la vamos a pagar. Y vamos a tener una juventud que no va a tener, va a tener que salir regalada afuera a irse, porque hay gente que se está yendo, jóvenes que se están yendo, a vivir regalado en otros países.
1: Claro.
2: Entonces, esto es lo que estamos viviendo, y lamentablemente, si no nos ponemos firme, los gremios siguiendo dando la resistencia, los medios, por lo menos llevando esta comunicación, diciendo lo que nos pasa a cada uno de nosotros, claro. Y donde hay un pequeño núcleo de la sociedad que se ha beneficiado de cada una de estas políticas.
1: Totalmente.
2: Y que nos va a llevar a que el año que viene estemos discutiendo no una cuestión política de quién va a ser presidente, de quién va a ser gobernador, sino de qué vamos a hacer 4 años más después, si vamos a tener un plato de comida en la mesa, uh-huh. si vamos a poder mandar a los chicos a la escuela, si vamos a poder ir a buscar al hospital una valla aspirina. Entonces, esa es la reflexión que de alguna manera uno puede aportar a lo que decía Iris y que le agradecemos.
1: Muy bien. Bueno, Pablito, ¿cómo estamos en el tiempo? Ya no estábamos por retirar. Quiero aclarar algo antes que nada, porque este audio, este programa va a estar saliendo por Radio Río, FM Río, en la 101.1, creo que, ¿no es cierto? 100.1. Así en el radio de la familia Raúl. Bien, vamos a la música, nos despedimos ya, ¿cómo estamos?
0: Y podemos ya despedirnos ya para
1: bueno, yo creo que sí. Bueno, muy lamentablemente bien. No tuvimos pausa de música, por ahí podemos haber charlado de algo de música que nos faltó, siempre lindo charlar de sobre algún artista y escuchar sus canciones. Pero si Dios mediante, lo estamos viendo la semana que viene, Pablito.
2: Si Dios quiere, con vamos. Un resultado puesto el día domingo.
1: Ojalá que salgamos campeones,
2: esperamos,
1: claro que sí.
2: Y vamos que sí. Igual, más allá del resultado, tenemos que festejar igual. Claro, tenemos que festejar igual porque lo que ha hecho esta selección, lo que ha hecho Messi con 39 años,
1: totalmente.
2: Nos deja tan bien parados en el deporte y que nos sirve de ejemplo para nuestros chicos.
1: Ya estamos. Bueno, nos estamos viendo. Cariño para todos.

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1: Martín Insaurralde recibió un revés judicial al ser rechazado su pedido de apartar al fiscal Sergio Mola de la causa por presunto enriquecimiento ilícito y lavado de dinero en la que es investigado. El fallo contra el exfuncionario y mano derecha del gobernador de la provincia de Buenos Aires, Axel Kicillof, lo dictó la Justicia Federal de Lomas de Zamora, Luis Armella, al determinar que no se acreditó ninguna de las causales previstas en la ley para disponer su recusación. El magistrado dijo que los argumentos brindados por los abogados defensores de Insaurralde se basan en una valoración subjetiva y no conforman una duda objetiva, seria y razonable en relación con la objetividad que debe regir la actuación del representante del Ministerio Público Fiscal. Tras una serie de cruces entre el magistrado y el fiscal en cuanto al rumbo de la investigación, fue que la defensa de Insaurralde elevó el pedido. En este contexto, la defensa del ex intendente dijo que Mola había perdido la imparcialidad en el tratamiento y por eso manifestó su desacuerdo con el impulso de diferentes medidas de prueba como de coerción.
0: Deportes.
1: El defensor de la selección española, Pedro Porro, estaba emocionado tras el triunfo de su equipo ante Francia en la semifinal del Mundial 2026, al afirmar que fue un sueño hecho realidad. El lateral derecho agregó estar muy feliz por la actitud del equipo, que fue superior desde el principio hasta el final del encuentro.
2: Es un sueño hecho realidad, la verdad que ni en mis mejores sueños. Muy feliz por la actitud del equipo desde el principio hasta el final. Yo creo que hemos hecho un gran partido, hemos hecho todo lo que teníamos que hacer hoy para poder pasar. Sabíamos que era una selección muy, muy difícil, que venía haciendo las cosas muy bien y la verdad, esto del equipo no es nada mío, simplemente es dar la enhorabuena a todos porque han hecho un partidazo.
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2: La vicegobernadora de Mendoza, Eve Casado, se burló por la eliminación de Francia en el Mundial 2026 y se lamentó porque el equipo galo quedó afuera de las puertas de la final en su día, en referencia a la histórica fecha del 14 de julio que conmemora la toma de la Bastilla. Casado, recientemente declarada persona no grata por la embajada francesa, posteó: "Felicitaciones España, qué pena por Francia que fue eliminado en su día, tras perder por 2-0 en la semifinal disputada en Houston". Poco después, la vicegobernadora insistió y escribió en su cuenta de X: "Ya no será segundo Francia", al recordar lo sucedido en la final de Qatar 2022, cuando el equipo europeo cayó contra Argentina en una recordada definición por tiros penales en el partido decisivo. Los mensajes de Casado surgieron pocos días después de haber sido declarada persona no grata por la embajada francesa en Buenos Aires, luego de sus dichos tras la victoria del conjunto europeo contra Paraguay en los octavos de final del Mundial. Un equipo africano flojo de modales por la actitud de su figura, Kylian Mbappé, al final del encuentro, cuando ignoró el saludo del arquero rival.
0: Internacionales.
2: Más de 30 civiles murieron en los ataques lanzados recientemente por Estados Unidos contra el sur de Irán, afirmó este miércoles la portavoz del gobierno iraní. A través de una publicación en X, la vocera también expresó sus condolencias a las familias afectadas y prometió el apoyo del gobierno. Mientras tanto, el ejército iraní informó en un comunicado que 7 efectivos militares fallecieron y varios resultaron heridos durante un ataque estadounidense realizado la madrugada del miércoles contra una guarnición de las fuerzas terrestres en el distrito de Banpur, en la provincia suroriental de Sistán y Baluchistán. Según detalló la misma institución militar, 13 misiles impactaron en los barracones, la casa de huéspedes y los puestos de guardia de dicha guarnición.
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4: Hola, hola, ¿cómo les va? Bueno, mi nombre es Julio Galarza y acá estamos en los estudios de Neonet Music para acompañarlos nuevamente con una velada musical acá en, por supuesto, en De Alto Vuelo, por la Asociación Entrerriana de Telecomunicaciones. Hoy, como les decía, una velada musical a puro chamamé con un diamantino que se las trae. El año pasado ya estuvo compartiendo nuestro espacio y hoy en los primeros programas ya también va a ser su primera presentación acá. Y arrancamos de esta manera.

0: Reencuentro Llamada Mesero.
1: Claro que sí, Claudito Río, ¿cómo estás? Un gusto saludarte.
2: Hola, Julio. El gusto es mío. Muchas gracias por la invitación. Agradezco la atención. Y bueno, ojalá que sea del agrado de toda la gente, de todas las personas que nos estén escuchando desde diferentes puntos.
1: Claro que sí. Bueno, por supuesto, estamos llegando a distintos lugares del mundo, por supuesto, pero también por la Asociación Entrerriana de Telecomunicaciones, donde todos los televidentes a lo largo y a lo ancho de la provincia van a estar viendo el programa. Acá de Alto Vuelo, que ya tenemos seguidores de distintos puntos de la provincia que nos estaban pidiendo ya. Hemos regresado con un poco de retraso en cuanto al tiempo del año, ¿no es cierto? Arrancamos en julio, aunque la idea era arrancar fines de abril, mayo, pero se fue posponiendo por una cosa u otra, pero en definitiva ya estamos ahí. Bueno, Claudito, acompañándonos por Héctor Taborda en el bajo y Ian Río, tu bebé.
2: Ajá, en guitarra. Hijo, ajá, en guitarra.
1: Pero bueno, son Manu, le contamos a los televidentes que son Manu integrantes, pero están como yo, con la garganta a media voz, y a pesar de por supuesto el engripado que venimos trayendo, pero también los gritos de con la selección argentina han empeorado la situación, claro que sí. Pero bueno, yo generalmente arranco cantando, interpretando una chamarra, algo que no debe faltar en el programa es una chamarra, no, jamás, y no lo en esta ocasión no. Pero la semana próxima vamos a estar, si Dios quiere, a pleno. Reencuentro Chavamecero hizo su apertura acá de Alto Vuelo. Y ahora vamos a una pequeña pausa y regresamos.

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1: 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Bueno, reencuentro chamamecero acá en De Alto Vuelo, que arrancó con este tema de Monchito Merlo, Veracaní. Un hermoso chamamecito de Monchito Merlo. Bueno, ¿y ahora qué viene, Claudito?
2: Ahora vamos a interpretar un tema que me pertenece, que se llama En la última atropellada.
1: Perfecto, allá vamos entonces.

0: última atropellada de Claudio Río. ¿Cómo andamos, Claudio?
1: Muy bien, Julio. Gracias.
0: Bueno, me contaba recién fuera de cámara que estuviste actuando por la ciudad de Victoria en una juntada que se hace siempre en lo de Díaz.
1: Estuvimos en una juntada donde tuve el privilegio de ser invitado.

0: Bueno, ellos no viven en Rosario, viven ahí cerquita, ¿no es cierto?
1: Yo creo que viven, no sé si no viven
0: en Baigorria,
1: en Baigorria viven ellos.
0: Muy bien. Bueno, Claudito, ¿qué es lo que se viene ahora? Vamos a darle el tiempo total que necesita Claudito para hacerse conocer allá con un reencuentro chamamecero, por supuesto, a lo largo y a lo ancho de nuestra provincia. Entonces, ¿y qué se viene ahora, Claudio?
1: A nivel actuaciones
0: A nivel de actuaciones.
1: ahora se viene por lo pronto, primero de agosto, tenemos acá donde va a haber una peña solidaria. Vamos a estar con el grupo el primero de agosto en el salón del Club de Retirado de la Policía.
0: El 1 de agosto que me pasaron un flyer por ahí, si lo encontramos por ahí, señor director, lo vamos a publicitar porque es una peña que se hace, bueno, con un fin determinado,
1: Sí, con un fin determinado para
0: social.
1: ayudar a unos chicos,
0: Ajá.
1: donde tuvimos el privilegio de que esta chica, Julia, Sei y otras mamás, que no sé el nombre de todas, nos convocaran y donde Dios mediante vamos a participar. Así que bueno, eso se viene por el momento. Después tenemos una fiesta privada en Rincón Dol, si Dios quiere, un cumpleaños de 60 años de un hombre de ahí del campo que ya
0: Muy bien,
1: está.
0: Claudio. A no parar, Claudito. Con
1: Sí.
0: reencuentro chamamecero. Bueno, entonces la próxima actuación que va a ser, esto, si Dios quiere, la semana que viene también vamos a ver si podemos tener algunos de los artistas, de otros artistas que van a estar participando en esa peña el 1 de agosto. Pero vamos a ver si tenemos algunos de ellos, de los artistas que van a pasar por allí. Y bueno, por ahora se viene. Entonces, el último patacón fue el último, ¿no es cierto?
1: No, el último fue la última atropellada.
0: Ah, la última atropellada, claro. Ese fue
1: Donde
0: un chamamé tuyo.
1: ese llamame mío, ajá. Sí,
0: Bueno, ahora sí se viene
1: ahora sí, el
0: el
1: último
0: último
1: patacón.
0: patacón.

0: Círculo retirado la...
1: A círculo retirado la policía que queda ahí atrás de Atlético, hermano, los diamantinos, por calle Pedro Serrano. Claro que sí, bueno, a la gente que se está conectando por ahí, agradecer que están siempre ahí al pie del cañón. Y dar un cariño, saludo a Héctor Jiménez, a Matías Basaldúa, a Juancito Arismendi, bueno, un montón de amigos. Héctor, a ver si corre, bueno, esto lo vamos a ver, a Marta Muñoz, a Pedro Jesús Ángel, a la gente de Villa Constitución, de Ramallo, toda esa gente que a través de las redes sociales nos siguen, agradecerle, por supuesto, que estén allí, y bueno, y por supuesto a toda la entrerrianada, que lo pueden ver allí en su casa, también decirle que gracias, y muy agradecido, por supuesto, por permitirnos entrar en su casa. Así que ahora vamos a una nueva pausita y regresamos con Diablo.
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1: Reencuentro chamamecero, por supuesto, acá en De Alto Vuelo, arrancando esta segunda parte ya del programa. Habíamos escuchado recién, Claudito, el último patagón de Miguel Figueroa. No lo habíamos mencionado, por supuesto que son cositas importantes, pero hay que siempre hay que cuando se interpreta un tema en los medios hay que destacar que quiénes son sus autores y bueno, los intérpretes en este caso, por supuesto, de la ciudad de Diamante, Reencuentro Chamamecero. ¿Y ahora qué se nos viene?
0: Ahora vamos a interpretar un tema que yo lo toco en todos lados donde voy, lo toco porque para mí debería ser el himno entrerriano, que es el Lázaro Blanco.
1: Ajá.
0: Del Chango Medina.
1: Sí.
0: Un chamamé muy lindo que lo tocamos en todos lados donde vamos.
1: Bueno, vamos a escucharlo, por supuesto. Para toda la entrerrianada, entonces.

0: Lázaro Blanco del Changuito Medina, un clásico. Sí, tendría que ser un tema con una mención especial porque sí. Bueno, es uno de los más escuchados, a mí es el más conocido. Bueno, vamos a charlar un chiquito a tus músicos.
1: A los acompañantes.
0: Bueno, a Héctor Taborda, por supuesto que lo conozco porque en alguna etapa de la vida musical hemos compartido con quien ya hoy no está más en cuerpo y alma, como fue nuestro hermano Rula Costa.
2: Sí, está, Héctor. Siempre.
0: Bueno. Con los chamarriteros estoy hablando. La década del 90, por allá.
2: Buenas noches a todos, muchas gracias por la invitación. Siempre es un privilegio, bueno, estar primero tocando con estos grosos, que el grupo, hablando también con otros amigos, es el grupo chamameceros por excelencia para mí. Entonces, para mí es un placer tocar con ellos.
0: Compartir con ustedes,
2: me gusta mucho el estilo y bueno, y si os quiere vamos a andar muy bien.
0: Claudio Río con su gran trayectoria, por supuesto.
2: Así que, bueno, como ya te digo, muchas gracias por la invitación, por siempre tenernos en cuenta. Y bueno, a los chicos, bueno, a Dani, a Cumpa, ya que...
0: Gracias a vos, Héctor, por ser parte, bueno, integrando con Claudio, pero ser parte del espacio que todos los músicos hacen, el espacio, hacen de alto vuelo. Entonces, que estén presentes en el programa es... un golazo de media cancha y una alegría enorme para mí, ¿no es cierto? Sí, bueno, y lo tenemos al más peque.
1: Ajá,
0: a Ian.
1: Tian
0: Ríos. ¿Cómo andás, Tian?
3: Bien, ¿y vos?
0: Bien, bueno, un gusto también de que estés compartiendo con nosotros. Bueno, sos el que por ahí menos camino andado tenés en cuanto hablando de música, ¿no es cierto? Así que mucho no tenés para hablar, pero ¿querés mandarle un saludito a alguien, en especial?
3: Y bueno, le mandamos un saludo a mi familia, a mi abuelo, a mi abuela, a mi hermana, a mi mamá
0: bien.
3: Y a mis sobrinos.
0: Bien, ya son mandados. Entonces, bueno, de alto vuelo le dice gracias a Reencuentro Chamamecero por venir. Y vamos a recalcar de que la semana que viene, por supuesto, el primero de agosto, te vas a hacer presente con el grupo así en la peña de...
1: En la peña, a beneficio de unos chicos que van a representar en un ballet. Y bueno, tuvimos la suerte de que nos convoque esta junta de mamás, que son 8 mamás que están trabajando por los chicos. Y bueno, vamos a estar ahí también con el grupo.
0: Bueno,
1: quiero aprovechar también para mandarle un saludo a mi familia, que siempre por ahí no les mando saludos, porque
0: sí,
1: el otro día también tuvimos en Crespo y me olvidé.
0: Sí, fundamentalmente la patrona.
1: Sí, que... un saludo especial para mi señora, que es la que aguanta todo.
0: Es la que aguanta, la que prepara la pincha, sí, te tiene bien en pito, retradito los zapatos.
1: Nos tiene que preparar la pincha para que nos vayamos por ahí a estar hasta el otro día, por ahí, bueno.
0: Claro, hay que
1: aguantar. Si no tiene el apoyo en la casa.
0: Claro, es imposible. La vida del músico es imposible. Si no tener el apoyo de la familia.
1: Sí.
0: Héctor, vos también. Saludo a quién, a tus...
2: Como siempre, a los de casa, que son los que nos bancan. Bueno, especialmente quiero mandar un saludo a mi tío, Raúl Taborda.
0: A Raúl.
2: Raúl Américo Taborda. Ajá. De los Pagos de Mar del Plata, que hoy es el cumpleaños.
0: Ah, bueno, un cariño
2: no
0: para él.
2: No recuerdo cuando cumple, pero tenés 80...
0: Sí.
2: 87, sí, largo ya.
0: Sí, hermano de tu viejo.
2: Hermano, claro, de mi papá.
0: Vamos a darle un cariño también grande al viejo Taborda.
2: Al viejo David.
0: Viejo bolichero
2: David. Y a mi vieja, digamos.
0: Claro, y a tu vieja, sí.
2: Aguantado desde siempre.
0: Cariño
2: para toda la familia.
0: Cariño para todos, a esta gente de Mar del Plata, que sé que tu viejo siempre suele frecuentar el viaje hacia Mar del Plata, a visitarlo, a comer un pescadito de mar allá. Bueno, ¿qué se nos viene entonces? ¿La sorpresa?
1: La sorpresa, también
0: un tema tuyo.
1: Un tema que me pertenece, que si Dios quiere lo vamos a estar grabando. Un poquito de tiempo ya estamos preparando. Bueno, un tema que yo le dediqué a un paraje en Rincón de Nuevo Ya Norte.
0: Ajá.
1: Así que donde...
0: Rincón de Nuevo Ya Norte viene a ser camino a Gualeguay.
1: Sí, pero acá, más precisamente entrando por el ripio que está pasando Victoria.
0: Sí.
1: Que
0: sí,
1: te lleva a Galarza,
0: sí.
1: A todos esos pagos por ahí.
0: Sí. Corta por camino a tierra. Sí.
1: Claro, y bueno, yo tengo un primo allá que tiene un paraje muy lindo, un bar bien de campo, con cancha de bocha, mesa de
0: pool. Hay que visitarlo.
1: Sí, nosotros vamos seguido igual, de todos modos vamos siempre.
0: Hay que visitarlo, tenemos que hacer un programa de tele allá.
1: Qué lindo que sería. Muy
0: ahora
1: lindo.
0: Vamos a comentarle a la gente que dentro de muy poco ya vamos a comenzar a hacer contenido, se le llaman. en este medio, que es hacer filmaciones, tomar la idea de tomar, ir a esos lugares que son clásicos,
1: sí, y muy lindo.
0: Filmar lo que es el lugar, el ambiente, algún artista, algún personaje del barrio o del pueblo, cuando es un pueblo chico, que siempre son importantes, porque en los personajes de cada pueblo que se encuentran generalmente en el boliche, es donde está un poco la historia, la esencia de cada pueblo. Así que la cultura popular. Y ahí donde la idea es de que salgamos con de alto vuelo para captar imágenes y sonidos a través de los personajes, para enriquecer un poco a través de la televisión nuestra cultura. Esa es la idea. Así que, bueno, vamos entonces a la sorpresa.

0: la sorpresa de Claudio Ríos. Bueno, saludar a Cuno también, a mi hija que está ahí, a mi hermano. Bueno, saludo para Carla Suárez, para Jorge Galarza. Bueno, un montón, Andrés Gómez, un montón de amigos que se están conectando, por supuesto. Y haciendo también, ellos a través de desde su casa hacen un poco del programa también. Que una cosa que tenemos que nos estábamos olvidando, que no nos debemos olvidar, es saludar a los chicos que, enfermos de la garganta por gripe, que son parte del grupo, no están hoy.
1: Sí, les quiero mandar un saludo a mis compañeros del grupo, Adrián Arroyo de Rincón Dol y Gustavo Río, mi hermano, que vive en Estróbel hoy día y están con problemas de salud. También aprovechar debido a esto para por ahí decirle a la gente que sepan disculpar algún error, porque hay temas como estos que están enganchados.
0: Claro, se han trabajado con todas las
2: guitarras. Aceitado de otra manera.
1: Sí. Al no tener el otro acordeón, la otra guitarra, por ahí las glosas se dificulta un poquito, porque son temas que ya vienen enganchados y los estamos haciendo solo en este momento. Por ahí las terminaciones, las arrancadas por ahí se complican, pues están ensayados de otra manera, así que a toda la gente por ahí que sepa,
0: bueno, que sepa comprender. Bueno, el grupo son 5 integrantes, bueno, hoy tenemos 3, enfermos, como estoy con media garganta, le pido disculpas también a todos sepan entender el momento, porque el clima, pero más el clima, los festejos por la selección que nos dieron tanta alegría, y tenemos que mencionarlo también y saludarlo a todos ellos y a toda esa argentinidad que corre por las venas de todos los argentinos, y a disfrutarlo de la mejor manera. El fútbol nos da una alegría enorme a pesar de la situación, que no es la mejor, pero con el fútbol logramos al menos distraernos un poco y hermanarnos y abrazarnos y reírnos junto con personas que por ahí no nos vemos nunca o ni siquiera compartimos nada. Bueno, agradecerle y saludar por supuesto también a Karina Romero, a Gastón Galarza, a mi sobrino, y bueno, y a todos los chicos que se van sumando acá, que por ahí no lo alcanzo a... Bueno, se viene Lázaro Blanco, recién hiciste. Bueno, ¿qué se viene? ¿Qué se vendría? Guayquilar Orilla. ¿Ese también de, sí, ese de tuyo?
1: No, es un tema de Andrés Cañete.
0: Sí. Ah, de Andrés Cañete y
1: De Tía Rivia.
0: Viejo músico de grupo de Terragorros. Los Reyes del Chamamé también. Supimos la década del 80 compartir este escenario con los muchachos en festival, en Federal, en Rosario también, por supuesto, cuando íbamos a tocar al rancho de Ramón Merlo. Así que vámonos entonces con Guayquilaró Orilla.

0: Huayquirarú, orilla entonces de Cañete y Estigarribia, un clásico de ahí de los reyes del chamamé. Bueno, alguna cosita, estamos a tiempo todavía para otra. No venimos para el, todavía.
1: Nos queda una tanda.
0: Bueno, pero vamos ya a la tanda o tenemos para. Vamos otro más. No la aflojemos. Con Reencuentro Chamamecero, entonces acá en Alto Vuelo.

0: Muy bien. Reencuentro chamamecero, ¿cómo hacemos para, cómo hace la gente para comunicarse si quiere contactarse por alguna actuación, por alguna presentación?
1: Tenemos nuestras redes sociales donde figura un número de teléfono. Ajá. Que se llama, o sea, tenemos TikTok, Instagram
0: y Facebook.
1: Y
0: Reencuentro chamamecero, Reencuentro chamamecero.
1: Claudio Ríos, Reencuentro chamamecero. Y bueno, y ahí tenemos un número telefónico que es 3435-185-937.
0: Bien, lo repetiré, por favor.
1: 3435-185-937.
0: Muy bien. Entonces ya saben, si lo quieren contratar un buen número chamamecero, vaya allá a la página de Reencuentro Chamamecero, que lo van a encontrar toda la data allí. Bueno, entonces ahora sí vamos a una pequeña pausa y regresamos a la última parte de Alto Vuelo.
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3: El ministro de Economía, Luis Caputo, aprovechó una jornada cargada de noticias favorables para el gobierno y lanzó una chicana en redes sociales que mezcló economía y fútbol. Luego de conocerse el dato de la inflación de junio, la compra récord de dólares del Banco Central y la derrota de Francia frente a España en las semifinales del Mundial 2026, el funcionario celebró los tres hechos en un mismo mensaje. Inflación 1,9%, el Central compra récord de 532 millones y baile de España a Francia. ¿Podemos decir que hoy es un buen día?, escribió Caputo en su cuenta de X en una publicación que rápidamente se volvió viral y acumuló miles de reacciones. La referencia futbolera no pasó desapercibida y el ministro eligió destacar la eliminación del seleccionado francés a manos de España en un contexto de fuerte rivalidad deportiva entre la Argentina y Francia tras la final del Mundial 2022, además de los cruces que protagonizaron ambos equipos en los últimos años, como la caída del elenco albiceleste ante los galos en la cita de Rusia 2018.
2: Deportes.
3: La selección de España fue completamente superior a Francia a partir de quitarle la pelota y se impuso por 2-0 para clasificar al final del Mundial 2026. El conjunto español comenzó con ventaja a los 21 minutos del primer tiempo. Con el triunfo, España clasificó a la segunda final de su historia, luego de haber ganado la única que disputó en Sudáfrica 2010 y condenó al elenco francés a jugar el partido por el tercer puesto. El entrenador de España, Luis de la Fuente, se refirió a quién prefiere enfrentar en el final del Mundial. Tengo mucha ilusión de enfrentar a Argentina por la amistad con Lionel Scaloni, dijo.
4: Yo tengo mucha ilusión por enfrentarnos a Argentina por la amistad que tengo con Lionel Scaloni, pero respeto muchísimo el potencial futbolístico que tiene Inglaterra, que en mi opinión también, antes de venir aquí al Mundial, creo que cité a Inglaterra como una de las auténticas candidatas. Va a ser un partido muy disputado, de dos grandes selecciones también, pero esperamos a ambas a que le toque con los brazos abiertos.
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0: Reencuentro chamamecero, entonces acá en De Alto Vuelo, y estamos a pura música, puro chamamé. Un grupo diamantino que nos representa y muy bien. En toda la provincia y un poco más allá también. Sabemos que el pueblo, el gustador del chamamé, el chamamecero, está por todos lados, pero no solamente en Corrientes, sino que en Entre Ríos, sino en el cordón industrial, acá que hay provincianos a patadas, y hay bailantas de chamamecera por todos los rincones del interior. ¿Qué es lo que se viene, Claudio, entonces?
1: Vamos a hacer un temita de Monchito Merlo. Ajá. Que estamos practicando con el grupo, que se llama Regular Palpique.
0: Eso, vamos a ensayarlo, vamos a hacerlo andar para consolidarlo. Vamos nomás.

0: Ajá, había sido regular para el Piqué. ¿Qué dice usted, don Taborda?
1: Pero siempre.
0: ¿Cómo están esos
1: deditos? Para picar, digo.
0: Sí. ¿Cómo están esos deditos, Tian?
2: Para seguir,
0: ¿no? ¿Están para seguir? Claro, mira, mira que los chavamiseros hay para tocar el show de 4 horas.
1: Sí, el otro día lo gastó los dedos.
0: ¿Eh? Allá en Victoria. Sí, en Victoria. Sí,
1: claro. Tienen mucho los dedos.
0: ¿A dónde fue que arrancaron a las 6 de la tarde hasta las 6 de la mañana? En Crucecita Séptima. También tuvieron un show ahí. Ajá. ¿Show largo? Sí. Tenés que tener un baldecito con agua, entonces cuando se queda caliente lo ablandás y lo enfría un poco y después le seguís pegando, ¿no? Y bueno, eso es un gaje del oficio, Tian. Así que te vas a tener que acostumbrarte a que los deditos hay que cuidarlo y tenerlo siempre prolijito para ir a la uñita, para bien limadita. Bueno, ya estamos en los últimos minutos del programa, así que no lo vamos a desperdiciar y vamos a hacer música, y recuerden que Claudio Río va a estar presentándose allí el 1 de agosto en el club, ahí en el salón de retirado policial. Entonces ahora viene Enganchado al Estribo.
3: Enganchado al Estribo.
0: Este tema es
3: que me pertenece.
0: A ver, de Claudio Río, Enganchado. Ay, te quedaste enganchado en el
1: revolcado entero.
0: Revolcado entero. Te arrastraba entero. Enganchado el estribo de alto vuelo. Reencuentro, chamamecero.

0: buscáis, pero a mí no me da la garganta. Enganchamos el estribo de Claudio Ríos. Muy bien, Claudito. Bueno, agradecerte. ¿Tienen algo para, ya estamos en los últimos minutos, tienen algo para que quisieran decir? Que ya toda la entrerrienada lo está viendo por ahí, por esa camarita.
1: Nada, empezamos por los menores.
2: Le mandamos un saludo a especialmente a mi mamá.
0: Ah, tu hija.
2: Que siempre nos banca, que nos tiene todo preparado.
0: Ah, qué bueno, tía.
2: Y a nuestros hermanos.
0: Bueno, vaya un saludo a toda la familia Ríos y a todas sus nueras, yernos y todo lo demás que se hace en la familia grandota, ¿no es cierto?
3: Sí, somos.
0: Hijos, nietos.
3: Como 400.
0: ¿Cómo anda tu viejo? Bien.
3: Mi viejo, bien, gracias.
0: Bueno,
3: a Dios, bien.
0: Gran cantor y guitarrista también.
3: Sí, también. Ya claro. No quiere participar. Bueno, vaya muy bien.
0: No, vaya, claro, por los años pasan. Vaya el cariño para él también, entonces. Y bueno, vamos a estar despidiéndonos. ¿Qué nos queda, Claudio?
3: Vamos a hacer un temita que me gusta, que es de Monchito Merlo
0: sí,
3: también.
0: Sí, señor, vamos a aprovechar tu último minutito. Capaz que nos quedan tiempo para.

0: del gran Monchito Merlo.
1: Monchito Merlo, galopando por llegar.
0: Galopando por llegar. Bueno, es rápido, rápido, rápido. ¿Sabes qué? Una chapita más. Así ya la terminamos y nos despedimos ya. Mientras tanto nos vamos con la música, ¿sí, señor director? Bueno, decirle a los chicos que vinieron con sus instrumentos a través de sus instrumentos que hicieron esto de alto vuelo acá. Entonces, gracias al Reencuentro Chamamecero. Y si Dios quiere, nos estamos viendo la próxima semana, pero nos despedimos con la chapa porque el chamamé siempre tiene que haber una chapita. Así que acá tenemos. Gracias, Claudio.
2: Muchas gracias a ustedes.
1: Gracias, Julio. Gracias.